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1: 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Nos están bloqueando con la información.

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1: Este tema dedicado para todos los que alguna vez sufrimos el corazón roto.

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3: Che, 1997. Lo han cubierto de afiches, de pancartas, de voces en los muros, de agravios retroactivos, de honores a destiempo. Lo han transformado en pieza de consumo, en memoria trivial, en ayer sin retorno, en rabia embalsamada. Han decidido usarlo como epílogo, como última tule de la inocencia vana, como añejo arquetipo de santo o Satanás. Y quizás han resuelto que la única forma de desprenderse de él o dejarlo al garete es vaciarlo de lumbre, convertirlo en un héroe de mar o de yeso y por lo tanto inmóvil, o mejor, como mito o silueta o fantasma del pasado pisado. Sin embargo, los ojos inserrables del Che miran como si no pudieran no mirar, asombrados tal vez de

no pudieran no mirar, asombrados tal vez de que el mundo no entienda que 30 años después sigue bregando dulce y tenaz por la dicha.

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Una vez más, gente hermosa, muchas gracias. Hasta cualquier otro momento, chao. Como siempre, nuestro corazón les pertenece. Buenas noches.

hay enemigo pequeño ni fuerza desdeñable, porque ya no hay pueblos aislados. Como establece la segunda declaración de La Habana, ningún pueblo de América Latina es débil, porque forma parte de una familia de 200 millones de hermanos que padecen las mismas miserias, albergan los mismos sentimientos, tienen el mismo enemigo, sueñan todos un mismo mejor destino y cuentan con la solidaridad de todos los hombres y mujeres honrados del mundo. Esta epopeya que tenemos delante la van a escribir las masas hambrientas de indios, de campesinos sin tierras, de obreros explotados. La van a escribir las masas progresistas, los intelectuales honestos y brillantes que tanto abundan en nuestras sufridas tierras de América Latina. Lucha de masas y de ideas. Epopeya que llevarán adelante nuestros pueblos maltratados y despreciados por el imperialismo. Nuestros pueblos desconocidos hasta hoy, que ya empiezan a quitarle el sueño. Queremos ser de noche.

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1: ¿Qué tal? Muy buenas tardes, bienvenidos, aquí estamos desde la cabina número 13 del Marte Arena para vivir la presentación de Central, de este cuervo que llega con la ilusión a cuesta de cortar esta racha de 6 partidos sin victoria, con la posibilidad y la ilusión de escaparse de la zona del descenso, porque todos jugaron para Central en la jornada de ayer. La derrota de San Miguel, la derrota de Acassuso, la derrota de All Boys le permite a Central tomar aire, saber que esta fecha no va a caer en descenso, pero no se puede conformar con eso. El equipo de Mateo hoy necesita los 3 puntos para escaparse, para tomar un poco de aire de esa zona baja que tiene esta B Nacional, en esta zona que lo tiene Central comprometido con los puestos de abajo, peleando el descenso desde el comienzo de la misma. Este equipo de Mateo que llega con la ilusión posible, potable y probable de quedarse con los 3 puntos frente al conjunto de Racing de Córdoba, que llega también a los tumbos aquí a Salta, que no tiene un buen presente, que está también pasando por un penal económico que no le permite contar con algunos refuerzos. Bueno, estas realidades empiezan a chocar aquí en el Marte Arena, en esta jornada en la cual Central, a 5 fechas del final y cierre del torneo, se permite soñar, se permite ilusionar, se permite pensar con volver a sumar de a 3 y de esa manera meterse en la conversación directa por lo que puede ser mantener la categoría. Esta B Nacional, algo tan ansiado por el Central durante 36 años y hace 2 que viene penando, que viene luchando por mantenerse, sostenerse y arañarse en esta categoría de la B Nacional. Está el cuervo, está Central Norte, Racing de Córdoba, lo vamos a subir por FM Noticias por 88.1 con el equipo de Apuro Juego. Le doy las buenas tardes a Fernando Rodríguez, sin antes obviamente dejar de saludar a Sergio Díaz Almirón allí en la locución comercial y a Baltasar Saavedra en la operación técnica, pero ahora sí le pregunto, ¿qué tal? ¿Cómo anda? ¿Qué cuenta? ¿Qué dice don Fernando Rodríguez?
2: ¿Cómo te va, Sebastián? Muy buenas tardes a vos, a todo el equipo de Apuro Juego y a la rica audiencia de la 88.1. Bueno, ¿qué más decir, Sebastián? ¿Qué más decir? Que bueno, perdió a Acassuso, que todos juegan para Central, menos Central. Vamos a tratar de ver si Central Norte puede recibir el mensaje que les mandan los otros equipos. Vamos, Central, despertate, despertate, Central, esta tarde tenés que ganar. Viene un equipo diezmado, viene un equipo que no tiene todos sus titulares, no está pasando un buen momento futbolístico el Zapito Colioni. Y es hora de que vos, Central Norte, vos, Alexis Mateo, vos, Borda, Bedoya, esta tarde lo hagan sentir acá en el Marte Arena.
1: Muy bien, cuando viene llegando el conjunto de Racing de Córdoba, el rectángulo de juego del Marte Arena, cuando ya están los árbitros allí en el campo de juego, allí está Racing, esperamos por Central, saludo rápidamente, ¿qué tal, cómo anda? Buenas tardes, Matías Resónico.
3: Buenas tardes, Seba, y a toda la gente. Bien, ya en un rato ya comentando cómo estarán los demás partidos de la B Nacional y de la Primera.
1: Destacando que Gimnasia juega en Tucumán frente a San Martín, 18:30.
3: Así es, 18:30 para el Albo, para los Santos Tucumanos. Así que en un rato también estaremos viendo también cómo podría salir Gimnasia también.
1: Muy bien, ahí está. Estaremos esperando conexiones, chicos, con lo que va a ser Tucumán, con la presentación de Gimnasia del Albo, el equipo de Asconzábal, buscando consolidarse entre los 8 primeros, buscando un buen resultado. Así en la Ciudadela Tucumana. Estamos esperando por Central, ya lo tenemos a Racing, lo tenemos a los árbitros. Sergio Mendo con uno.
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1: Y la expectativa del resultado, la expectativa por la salida, que todavía no se termina de trasladar a la expectativa en cuanto a la gente que se va aproximando aquí al Marti Arena. Un marco de público por ahora bastante pobre y bajo, Fernando.
2: Sí, bastante, muy baja la concurrencia, la gente todavía no le cree a Central Norte, el hincha todavía no le cree a Central Norte, se fue muy dolido este partido esa tarde aquí ante Defensores de Belgrano, y yo creo que Central Norte va a tener que hacer muchos méritos para recuperar el aliento y el amor de su gente.
1: Muy bien, cuando esperamos lo que va a ser la salida de este Central, que todavía se hace esperar. Uno imagina que Central hoy saltará al campo de juego con la camiseta negra, la tradicional, la del Cuervo, presentándose hoy frente a un Racing que salió con su camiseta habitual. Allí las tiras celestes y blancas, el conjunto cordobés ya está en el campo de juego esperando por un Central que todavía se hace esperar a 4 minutos del comienzo del mismo, cuando ya empezamos a ver que se empieza a mover el banco de suplentes, ya empiezan a llegar los suplentes, también el cuerpo técnico del Cuervo. Aprovecho, Sergio, vendo con uno más y vuelvo al Marti Arena.
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1: Esperamos a Central, pero hay resultados, partidos que se están jugando en la B Nacional, Matías.
3: Así es, 15 minutos del segundo tiempo, B Nacional, Agropecuario 0, Midland 0, entretiempo, Chacarita 0, Patronato 0, y también entretiempo, San Telmo 2, Brown 1.
1: Partido aquí, sale el Cuervo, así está Central, hoy vestido de Certadán, completamente negro el Cuervo, el equipo de Mateo, el equipo de la provincia de Salta, que ya está en el rectángulo de juego, encabezando la fila, ya el Luca Mancuso cerrándola, Elías Calderón, está Central, está el Cuervo aquí en el Marti Arena, aquí en el estadio de Salta, para buscar la permanencia, buscar quedarse en la segunda categoría del fútbol nacional. Allí están los 11 titulares hoy de esta jornada, de este Cuervo, los jugadores que se saludan, que se abrazan entre ellos, que se dan los últimos ánimos, que tratan de sacarse los nervios, allí saltando sobre el círculo central, comienza el saludo tradicional entre los dos equipos, nosotros nos vamos metiendo en transmisión, vamos presentando a los protagonistas, vamos presentando a Central después del informe, ¿cómo sale el Cuervo?
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2: Central Norte con la casaca número 1, Fabricio Haas, con la 2, Elías Calderón, con la número 3, Leonardo Felicia, número 4, Mauricio Rosales, número 5, Gianluca Mancuso, número 6, Agustín Lamosa, 7, Matías Morabec, 8, Tomás Castro, 9, Francisco Borda, 10, Franco Bedoya, el 11, Pedro Elqueto Sanz.
1: Ahí está este Central Norte que está en el campo de juego con 3 cambios, ¿no? Fernando Sanz por Aleo en la formación titular, Castro por Villarreal, que recordemos se fue expulsado frente al conjunto de Madrid el sábado pasado en el empate de Central 0-0, y Bedoya que reemplaza a Quiroga.
2: Bedoya reemplaza a Quiroga y que se metió en la saga defensiva de Leonardo Felicia, que hizo un buen trabajo allá en Madrid, bueno, y lo va a repetir aquí Alexis Mateo.
1: Bueno, ahí está, exactamente. Y uno imagina casi una línea de tres, ¿no?, para la jornada de hoy, con Lamosa, con Calderón y con Felicia.
2: Correcto, así es como usted lo está leyendo, eso es lo que planteó en la semana Alexis Mateo.
1: Mientras esperamos que dé el ok González, el árbitro del partido, aprovechamos para presentar a Racing.
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2: Con la número 1, Brian Olivera, la 2, Lautaro Ávila, con la 3, Jonathan Bay, la 4, Raúl Chamorro, 5, Tomás Kummer, 6, Marcos Marcio Gómez, 7, Matías Machado, 8, Abel Bustos, 9, Pablo Chavarría, 10, Francisco Monticelli, 11, Sergio González.
1: Ahí está el equipo del Zapito Colioni, que ya está hablando allí con el cuarto árbitro. Va a mover Central, va a mover el Cuervo. ¡Comienza el partido!
0: suena el silbato y la pelota ya rueda. Arranca el primer tiempo en Apuro Juego.
1: Pelota larga para Morabé, que no va a llegar. La pelota se pierde por la banda y lateral que favorece al conjunto de Racing de Córdoba, central que salió apurado a tratar de poner la pelota en campo del conjunto cordobés. Lateral que ya lo va a estar retomando Chamorro. Lo hace Chamorro largo a la mitad del campo de juego. No llega Sanz y Mancuso para devolver la pelota. La viene ganando Sanz. La baja Sanz así jugando con Morabé, que la hacen rebotar en el jugador Bustos y por eso hay lateral que corresponde al Cuervo en los primeros segundos del partido. Hay lateral que favorece al Cuervo, un central que hay que recordar que lo tiene tanto a la Moza como a Borda al límite de amarilla, Fernando.
2: Correcto, son los jugadores que tienen cuatro tarjetas amarillas y corren el peligro de ser amonestados hoy, no poder estar el próximo partido frente a Ferrocarril Oeste.
1: También aquí en el Martí Arena.
2: También aquí en el Marte Arena va a jugar de local Central Norte esa fecha.
1: Pelota que la tira Rosales, ataca central, viene el centro de Rosales, lo buscan a Borda, la pelota que pasa, le queda Morabec, pedían falta, sigue Morabec, pelea Morabec así en el área, la saca Ávila, traba Morabec, viene a dar una mano así Castro, la termina reventando, la pelota Chamorro en lateral, la gente de Central pedía penal, por un agarrón sobre el jugador Morabec, la pelota la tiene Sanz, pasa Sanz, desborda Sanz, tira al centro, la pelota le rebota a Morabec, que no le puede dar dirección, salta a Borda, pero no puede, la termina sacando del fondo, queda Rosales, le pega mordido, llega a las manos el arquero Olivera, que se queda con esa pelota, el arquero de Racing Cordobés, y un central que va, un central que busca, como puede, con lo que tiene, con lo que le salga, pero va el Cuervo en los primeros instantes del partido, Fernando.
2: Como bien lo describió Sebastián, Central Norte parado con una línea de tres en la última línea del central, tres volantes y adelante Borda, Bedoya por izquierda y Morabec por derecha, tratan de llevarle peligro al arco de Brian Olivera. Recién Agustín Lamosa con un tibio remate de derecha hizo que se esfuerce un poco el arquero de Racing Cordobés.
1: Lateral que favorece al conjunto visitante para hacerlo bye. Allí el jugador número 3 viene buscando ese lateral a mitad de campo. El jugador de Racing lo hace, va y descarga. Allí de cabeza el jugador Felicia, nuevo. Lateral que se renueva para el conjunto visitante. Va a venir un nuevo lateral para el conjunto de Racing de Córdoba. Allí está, va y para hacer este lateral. Allí entre Felicia y Chavarría que se agarran. Viene el lateral en forma de centro, despeja Mancuso. La corre Bedoya, pero la viene recuperando la pelota Comer, que ya la pone larga a la profundidad de Monticelli, que no va a llegar, se le pierde por la banda y hay lateral que favorece al Cuervo. 2 minutos y medio ya tenemos del primer tiempo el partido, 0-0, Sergio.
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1: Pelota que pelea Mancuso así con el jugador Monticelli. No puede ganar la Bedoya, el que la recupera es Busto y ya la viene abriendo la posición de Ávila. Le pega Ávila completamente desviado de media distancia. Hay salida desde el arco, corresponde a Central. 3 minutos 20. Ya tenemos desde el primer tiempo por ahora el partido 0-0 en esta B Nacional. En la presentación de Central de este Cuervo que pelea por quedarse en la categoría. Necesita hoy sumar. Y si es de a tres, muchísimo mejor Central. Le va a pegar esa pelota Haas. Más tarde va a estar jugando Gimnasia el conjunto del Vasco Gonzábal visitando en Tucumán a San Martín. Pelota de Morabec, la jugó para Bedoya, está habilitado, pica Bedoya, se mete en el área, viene el centro atrás, pero no esperó a sus compañeros Bedoya, o nunca levantó la cabeza. Lo cierto es que la pelota cruzó todo el área, no había nadie, salía desde la banda izquierda, corresponde a Racing, Fernando.
2: Jugó de memoria Bedoya, ganó en profundidad, tiró el centro, pero no vio a nadie, no había ninguno de sus compañeros. Borda, como nunca, había quedado retrasado. Central Norte punzante, buscando hasta ahora, ninguno de los dos se hace dueño de la pelota.
1: ¿Y qué pasó? Bodenser no apareció hoy tampoco ni entre los concentrados, Fernando.
2: Y la verdad que trabajó en forma normal en toda la semana, no sé cuál fue el criterio de Alexis Mateo, bueno, quizás lo vemos.
1: En el centro de Rosales, le salió el arco control al arquero Olivera, sí, Fernando.
2: Lo vemos ahí en el banco de suplentes, San Martín Lucero, que hace mucho que no integraba la lista de convocados, y Patricio Vidal, a ver si le podemos ver la cara, o por lo menos le podemos conocer las piernas a Patricio Vidal esta tarde.
1: Exactamente, el último refuerzo de Siakua, ¿no?
2: Es el último refuerzo de Siakua, que hasta ahora, cuando vino, todavía no debutó con la casaca de Central.
1: Pelota larga, lo viene buscando Augusto, el que viene cortando es Calderón, la va a dejar correr, la pelota se va a ir por línea de fondo y salida desde el arco, corresponde a Central. 5 minutos del primer tiempo, 0-0.
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1: Bueno, hay algo más de gente, y algo más de color, y algo más hace sentir el hincha cuervo. Ahora aquí en el Martí Arena, la pelota que la recuperaba Monticelli, la viene descargando para Kummer. Kummer venía jugando Monticelli, corta Calderón, se resbala Bedoya, por eso la reviene recuperando Bustos, la viene marcando el número 8 aquí por el sector izquierdo, viene Bustos con la pelota, juega al medio, corta allí la pelota Castro, por eso y lateral que corresponde al conjunto de Racing en 6-0-0.
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1: Viene Bay con la pelota, pelea con Rosales, bueno, no valía la jugada, posición adelantada, es lo que está marcando el jugador de Racing Córdoba, por eso ahí salía desde el fondo, corresponde al conjunto de Central Norte. Ya voy a estar preguntando qué pasa en la primera división, qué está pasando en la B Nacional con los otros partidos que se juegan. Es importante también el resultado de San Telmo para Central, un San Telmo que por ahora gana 2-1, ¿no, Matías?
3: Sí, recién arrancó el complemento, San Telmo 2, Brown 1.
1: Y en la primera división, ¿qué resultados tenemos por ahora?
3: Por el momento, ya tiempo adicional, Huracán 1 al 2-0.
1: ¡Mire que ataca y se viene Chavarría solo en el área! ¡Va Chavarría! ¡Jas! ¡Jas! ¡Impresionante! Allí lo esperó, lo aguantó, le definió abajo sobre el palo derecho, bien sacó la mano el arquero y se quedó con esa pelota. Le ganó en velocidad Chavarría, Calderón, un pelotazo frontal, y Jas apareció en toda su dimensión para quedarse con esa pelota, porque de esto también se vio. Y de esto también hay que saber sacar agua. Central lo tuvo Racing cara a cara, mano a mano, apareció Haas, se quedó con ese mano a mano, y de esto tiene que aprovechar el cuervo, y va Sanz, y la domina Sanz, y ataca Central ahora, viene Sanz, intentará responder, no, la pelota viene para Mancuso, se rearma en el juego, el conjunto de Central, la pelota con Calderón, y viene saliendo ahora con la moza Fernando.
2: Una pelota que perdió Franco Bedoya acá en el sector derecho del ataque de Central. La pelota salió directamente a los pies de Chavarría, que le ganó en velocidad a Calderón. Y Fabricio Haas, haciendo lujo de lo que jugó allá en Madrid, se quedó con esa pelota tirando el manotazo a la derecha y luego evitó el córner.
1: Falta de Mancuso allí sobre Monticelli, por eso hay tiro libre en el círculo central, corresponde al conjunto del Racing Cordobés. 8 minutos del primer tiempo, el partido 0-0, lo vi por FM Noticias por 88.1 con el equipo de Puro Juego, viviendo lo que es esta vez nacional, la segunda categoría del fútbol argentino. Allí, a ver, Monticelli no lo deja hacer el tiro libre Castro. Bueno, ahora sí, sale Castro de la jugada, le va a pegar al jugador Kummer, allí para el conjunto de Racing, finalmente deja la pelota Machado, el número 7, allí viene el conjunto cordobés buscando vía aérea en una pelota frontal sobre el área de Fabricio Haas, que apareció recién para quedarse con ese mano a mano, para sostener el cero a Central, para seguir dándole vida al conjunto cuervo en la categoría. La pelota con Machado, Machado se viene abriendo por la izquierda para Bay, viene Bay que tira el centro, sale Haas y en las alturas se queda con esa pelota el héroe de la tarde del Martí Arena. La pelota que viene jugándose allí con Haas, con Sanz, de Sanz para Bedoya, viene Bedoya, la aguanta, la juega con Morabek, la pisa Morabek y ya la entrega para Bedoya, que viene saliendo por la izquierda con Sanz, la viene manejando Sanz, la pide por aquí Felicia por el sector derecho, no se animan a cambiarla de frente, la viene manejando Castro, que ahora sí la cambia, pelota larga, lo viene buscando Felicia, la aguanta con el pecho, Felicia la baja, la duerme la pelota y la juega para Rosales, va Rosales, engancha Rosales, no tiene descarga, tiene que jugar atrás y así con la moza, y la moza al medio para Mancuso, la viene manejando Mancuso, la pisa Mancuso, la abre Mancuso, se equivoca Mancuso, la pierde Central, y viene González, González entregándola para el jugador Monticelli, va Monticelli, otra vez la pelota larga para González, González quiere con Monticelli, se queda con esa pelota y viene saliendo Central desde el arco 9-0-0.
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1: Rosales, borda por arriba del travesaño, entró pasado así, borda, algo molesto por la defensa, se la llevó casi por delante, por arriba del travesaño, el cabezazo. pinchazo de Borda, de este central que le propone golpe por golpe a Racing de Córdoba. No sé si está preparado para esto central, pero es el partido que planteó Mateo, Fernando.
2: Sí, un centro que vino recién de Agustín Lamosa. Para mí fue penal, porque cuando se levanta Francisco Borda, el jugador lo toca abajo en la cintura, lo desestabiliza y por eso pierde precisión. Se equivoca central cuando Gianluca Mancuso trata de hacer contención y creación a la vez. Él tiene que hacer la contención y Castro es el que lleva la creación de la pelota.
1: De Borda para Bedoya, va de Bedoya por la derecha, viene Bedoya, se cierra, patea al arco, la pelota rebota en el nombre de Racing, la termina sacando Kummer, la recupera Sanz, la tiene central, iba el Cuervo y la abren para Moravec por la izquierda, la tiene, la pisa Moravec, le piden falta, sigue Moravec con la pelota, se rearma Racing en defensa, viene Moravec con el balón, intenta jugar la Moravec, ahora sí, le cometen falta, tiro libre, sobre el sector izquierdo corresponde al conjunto de central, que vía aérea y una pelota detenida, va a ir a buscar así con Lamosa con Calderón y también lo mete a Felicia, ahí, como siempre. Allí está el tractor, allí está Borda, el número 9 de central, la ilusión de gol Cuervo, de un Cuervo que hace 4 partidos que no convierte, Fernando.
2: Correcto, hace 4 partidos que no conoce el gol.
1: El grito de gol.
2: El grito de gol. Por eso está acéfala la garganta de Sebastián Baccarini. Ojalá que esta tarde sea esa tarde deseada por todos los hinchas de central.
1: A ver, para pegarle así a la pelota está Bedoya, también está Castro. A ver, levanta la mano el jugador Bedoya. A ver, Bedoya abierto, Castro cerrado, el centro, que va a caer sobre el área del conjunto de Racing de Córdoba. Habla González con con las parejas en el área. Viene el centro de Bedoya, va a saltar la moza, la saca Gómez esa pelota, igual le queda Moravec. Buscando otra vez el centro, viene Moravec, le pegó al bulto, chocó en Bustos. Y hay lateral que corresponde al conjunto de central del sector derecho. 12 minutos del primer tiempo, 0-0.
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1: Rosales va Bedoya, le pega, pedían penal, lo cierto es que hay córner, córner para central, le pegó Bedoya, rebotó en Gómez, se fue el córner, córner para central. Ay, ay, ay, algunos pedían mano. Bueno, no le reclamaron tanto los jugadores, Fernando.
2: La reclamó Bedoya, que fue el que pateó, pero el árbitro inmediatamente se llevó la mano derecha a la cintura, diciéndole que estaba la mano pegada al cuerpo.
1: Bueno, y sigamos al árbitro, porque hace rato que está elongando, que se está tocando allí la pierna derecha, A ver si puede seguir González, Le va a pegar esa pelota a Moravec. Viene el centro de Moravec, primer palo, buscaban a Lamosa, la saca Gómez. Va a completar el despeje, va y rebote en Moravec. Se va a ir por línea de fondo, el saque desde el arco, que corresponde al conjunto cordobés, 13 minutos del primer tiempo. Por ahora, 0-0.
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3: Liga Profesional de Fútbol, ya final, Huracán 1 al 12 y 0.
1: Muy bien, ahí está, algunos resultados de la B Nacional y Huracán de Parque Los Patricios, que se prende también en la lucha en la primera división. La pelota aquí la tiene Sanz, de Sanz atrás para Haas, viene Haas para salir con la pelota larga por el sector derecho buscándolo a Rosales, que salta la peina pero no llega a cambiar la dirección, por eso se va al lateral que corresponde al conjunto cordobés. Después del presenta, ¿le parece si repasamos el banco de central?
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1: Centro Monticelli, venía buscando a González por arriba del travesaño. Remate del número 11. Hay que estar muy atento. Ese Racing de Córdoba le propone el hombre a hombre en defensa a este central, que todavía no lo puede contener.
2: Los suplentes, el número 11, Enzo Vázquez, 13, Ramiro Enrique, 14, Agustín Aleo, 15, Thiago Taobas, 16, Agustín Bustinduy, 17, Martín Lucero, 18, Patricio Vidal, 19, Joaquín Mateo, 20, Kevin Isaluna.
1: Muy bien, ahí está el banco de Central, como lo anunciaba Fernando Vidal, que vuelve a aparecer entre la posibilidad de relevos en el conjunto Cuervo, también lo mismo de Lucero. Hay lateral que viene para correspondiendo a Central en campo de Racing, 15 minutos, ya lo hace la Moza, de la Moza viene jugándose con Rosales, la pisa Rosales, la entrega atrás, será para la Moza, que tira el centro muy abierto, a ver si llega Moravec, no, el que llega es Sanz, la deja corta para Moravec, pero muy abierta esa pelota, por eso la pierde Moravec y viene saliendo con Camer, y Camer viene jugando con Busto, y va Busto con la pelota ya entregándola para el jugador González, va González en el pie a pie con Felicia, sigue allí el jugador de Racing, ahí intenta Felicia, tiene que jugar hacia atrás, obligado para salir con Busto, de Busto con Camer, de Camer viene abriéndose con Bay, la pelota por el sector izquierdo y va y juega atrás, se apoya en Busto, la tiene Busto, Busto la abre por la izquierda derecha, viene saliendo ahora con Chamorro el conjunto cordobés en campo de central ahora, de Chamorro la pelota viene jugándose con González, González la quiere jugar al medio para Busto, pero la recupera el hombre del conjunto cordobés después de que rebotara, la pelota en Castro, la tira en el campo de central, la devuelve mal Moravec, por eso la recupera Racing con Monticelli, la tiene Monticelli, pega Monticelli, llega a las manos de Haas, que se queda con ese remate sin inconvenientes, el arquero del conjunto Cuervo. 16 minutos del primer tiempo, el partido por ahora 0-0.
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3: 12 minutos del complemento, Santel 3, Brown 1.
1: Ahí está, se abrió el partido, sí, el Isla Maciel, un gol más de Santelmo sobre el conjunto de Brown para ponerse ahora 3-1, en la discusión por el descenso, Santelmo empieza a tomar algo de aire, la presión viene con Sanz, de Sanz larga para Borda y va a Borda, allí la aguanta Borda y corre el 9, se abre por la izquierda, la pisa Borda, la tiene Borda, allí la pelota va dejando atrás a su marcador, la pide abierto, allí la pelota viene para Felicia por el sector derecho, Felicia con el balón, la pide Rosales, Felicia se cierra al medio, le va a salir el tiro, no, la dejó para Moravec, Moravec quiere jugar de primera con Castro, la termina sacando Gómez y de repente le queda Cámara y vuelve a central, son mano a mano, queda en defensa central, la pelota para Echevarría, de Echevarría se va abriendo para González, va González, lo marca la Moza, sigue González, se busca área, sigue González, corta la Moza, la recupera González, rebota en la Moza, se cae González y hay lateral para el Cuervo, lateral para central y la gente que aplaude y alienta a la Moza que terminó recuperando esa pelota en un central que queda cara a cara, en la contra queda cara a cara, son uno contra uno y si lo pasan es casi a rezar.
2: Sí, porque ahí se vio clarito, es decir, Moravec no llega, Mancuso no llega a la marca, Moravec está perdido dentro de la cancha, no encuentra su posición y eso hace que Castro también salga detrás de la pelota y no encuentre un lugar fijo en la cancha.
1: Un ratito Agustín Duy me va a dar. Viene Mendoza, lo busca, Borda, la baja en el área, con lo justo. Llegó para sacarla, Ávila, la vuelve a meter Mendoza. Rechaza la pelota Chamorro, pero antes había falta de Mendoza en ataque sobre el jugador de Racing. Por eso hay tiro libre y salida desde el fondo corresponde al conjunto del Racing Cordobés. Hay salida desde el fondo para el conjunto de Racing Club, sentido Gómez. También Chamorro, se van recuperando, aprovecho, vendo Sergio.
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2: Respondiendo a lo tuyo, Sebastián, no sé por qué Alexis Mateo no le da la oportunidad a Agustín Bustodí, un jugador que ha demostrado criterio, que tiene personalidad y que sabe distribuir la pelota. En la semana trabaja muy bien Mateo con Bustinduy jugando de volante central, pero después no lo pone, no sé cuál es el capricho o qué será que le convence de los otros jugadores.
1: Falta de Moravec que le está marcando sobre el jugador Monticelli, por eso hay tiro libre, mitad de campo, favorece al conjunto del Racing Cordobés cuando tenía una contra central, pero antes se había marcado el árbitro Gómez, por eso hay tiro libre que favorece al conjunto de Racing de Córdoba, el equipo de Colioni. La pelota viene con Monticelli, la viene trasladando Monticelli, corta Feliz, le rebota a Bedoya y le queda a Monticelli. Y va Monticelli, la juega para abajo y está en el área, la juega atrás.
3: mano, le quedó a González. Se pasó allí, González le queda. Chamorro que tira el centro pasado. El que viene llegando allí es Montichali, corto, tirándose al piso de olla y hay córner. Córner para Racing de Córdoba. Un central que no termina de hacer pie en defensa, que queda muy desprotegido, demasiado desguarnecido en la defensa, y de esta manera Racing encuentra claros casi inexplicables, Fernando.
2: Y el orden y la claridad que tiene Racing de Córdoba, que no tiene Central Norte, hace eso. Recién dos jugadores de Central Norte, dueño de la pelota, le rebotó al uno, le quedó al jugador de Racing, y de ahí vino la jugada de peligro de Racing cordobés.
3: Centro Montichelli, la saca de cabeza Calderón, pero no pasa el peligro. Le viene quedando Ávila la pelota, la tiene Ávila, tira el centro, rechaza de cabeza la Mosa. A ver la contra, se acelera Bedoya, se acelera Bedoya, son 3-12, ¿eh? y va el tractor, y la pelota para Borda, y se va a Borda, se mete en el área. Ahora el tiro cruzado, el primer palo le pegó en la parte externa de la red, salida desde el arco, corresponde al conjunto cordobés de Racing, 20 del primer tiempo. Por ahora 0-0.
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2: Jugada de peligro recién de Central Norte. Bedoya se hizo dueña de la pelota. En la velocidad le ganó cuando se la jugó en profundidad a Francisco Borda, y como siempre lo describo, esa ineptitud que tiene él de poder manejar su cuerpo hizo que abra la pelota con el empeine derecho y se le fue mucho la pelota. Si él hubiese seguido en carrera y se cerraba un poco más y pateaba, yo creo que estaba el primero de central. Pero no puede dominar su cuerpo, no lo puede manejar en esas circunstancias, y bueno, eso es lo que pasa. Por eso es la carencia de gol que tiene Central Norte, porque Borda no está en su mejor día aparentemente hoy.
3: Le va a pegar esa pelota, a ver, entre Castro y Bedoya, tiro libre para Central, mitad de campo, lo busca con todos sus hombres, se sigue con toda su fuerza aérea, va a Central, va con Calderón, lo mete a la Mosa, está feliz y obviamente Borda, también Rosales, viene el centro de Bedoya, pasado, lo buscan a Calderón, cabezó a Calderón, ¡ay, Rosales afuera! El cabezazo de Rosales afuera, pedía falta y marca a González, córner, sí, no, saque del arco está marcando, saque del arco está marcando González. Ay, ay, ay, pero tuvo Central dos cabezazos en el área, no se cumplió el axioma, no fueron goles, Fernando.
2: Sí, una pelota ejecutada por Bedoya, ganó acá el lateral, y bueno, Agustín Lamosa no pudo, o Rosales fue.
3: Rosales.
2: Rosales no pudo conectar el centro, buscó una falta ahí, desde ya le anticipo a los jugadores de Central, este árbitro no le va a cobrar ningún penal, ninguna jugada peligrosa cerca del arco, porque ya lo demostró. Ya lo tocaron varias veces a Borda, varios jugadores centrales, y para él, siga. Así que no esperemos ayuda del árbitro esta tarde.
3: Viene Central con Moravec, el centro de Moravec, se pasó Rosales, no llegó en el cabezazo. Igual la pelota le queda a Felicia, lo busca Central, lo busca el cuervo, viene el centro de Felicia, Borda busca varias, se tiraba de palomita, no llegaba, pedían penal, González que se levante, y ahí salía de manos, corresponde a Racing. Ahora del sector derecho, 22:30, tenemos el primer tiempo 0-0.
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3: Ya vamos repasando algunos resultados de esta B Nacional en esta jornada que ya se van cerrando. La pelota que aquí la tiene Rosales, viene manejando la Rosales, tira el centro de Rosales, lo buscaban a Borda, se caía a Borda, le queda a Moravec, sale del área Moravec para romper el juego para centrales, le queda San, lo busca San, lo agarran de todos lados, a Borda, viene el centro de San, pasado, Bedoya que no llega, sí llegó Rosales, le pega el arco, y el remate desviado de Rosales, tuvo la intención de sorprender y sorprendió, pero la pelota se le fue ancha por arriba del horizontal, salía desde el arco, favorece a Racing, y el cuervo va, el cuervo quiere, pero por ahora no puede, Fernando.
2: Es lo que tiene que hacer Central Norte, no tengo los porcentajes aquí, pero sé que Central Norte es el equipo que menos le pega de afuera en la categoría a la pelota. Si los jugadores parece que no entran con la pelota hasta dentro del área, no pueden. Tiene que probar de afuera. San le quedó 3 veces la pelota perfilado para su pierna izquierda. No, él busca la descarga. Ahora le pegó Rosales. La pelota se fue cerca. Eso es lo que tiene que hacer Central. buscar de afuera cuando se cierran los caminos por el centro.
1: De Castro para Rosales, se ataca central, iba el corre por la derecha, se vuelve con los resultados, la tiene Felicia, la maneja Felicia, sigue la pelota entregándola para Castro, que ya la pedía, que la tiene, la juega para Mendoza, Mendoza para Felicia, se mete en el área, está central, viene Felicia, le pega la pelota, remate que pega en la parte externa de la red, salía desde el arco, corresponde a Racing, pero daba la sensación de que podía haber seguido un poquito más, de que el centro al área del rastrón, o pegarle por abajo a la pelota, Fernando.
2: ¿Sabes cómo se llama eso, Sebastián? Falta de oficio. No está acostumbrado Felicia a hacer goles así. Las encontró con la descarga de Bedoya, vio el arco cerca y bueno, apuntó y tiró. Si él hubiese tenido un poquito más de intuición, caminaba un poquito más y yo creo que estábamos en el primero de central o descargaba a alguno de sus compañeros en el centro.
3: Y ya 10 minutos del complemento, San Telmo 3, Brown 2.
1: Ahí está, partidazo, allí en la isla Maciel, el descuento otra vez Brown. Viene el centro de Chamorro, rechaza de cabeza Calderón. La pelota le viene cayendo a Bustos. La aguanta Bustos en la pelota y la juega atrás a la salida con el Gómez. Viene Gómez con el balón jugándola para Bay. Allí la tiene Bay, la pelota lo marca Rosales, pelotazo largo de Bay. La deja correr, Calderón también la moza, por eso hay salida desde el arco que corresponde al conjunto de Central Norte en 25.5-0-0.
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1: La pisa Bedoya, está entre tres, juega para Rosales, la saca, va y le queda la moza a Felicia. De Felicia jugando con Castro, pedían falta y hay falta sobre Castro. Tira libre en mitad de campo que favorece al conjunto de central. Y cuando se involucra Castro en juego, hay otro central, Fernando.
2: Correcto, recién minutos atrás vimos gráficamente cómo queda central. Quedan cinco hombres en el fondo y cuatro hombres adelante, el medio campo totalmente quebrado. Por eso es que cuando Castro se hace dueño de la pelota, Bedoya puede girar, puede descargarse un poco más por derecho, por izquierda, y no ser el traslado de la pelota, sino dejárselo a Castro.
1: Para pegarle esa pelota, a ver, está Murabek y también está Bedoya. Va a venir el centro, el número 10, ahora del sector derecho. Los anteriores fueron de la izquierda. Estuvo cerca central. Será este la posibilidad del Cuervo de cantar, empezar a cantar el gol. Viene el centro de Bedoya, pasado, lo buscaba a Calderón. Rechaza de cabeza Gómez. No cesa el peligro porque la tiene Sanz. Y viene el centro de Sanz buscándolo a Calderón. Saltaba a Rosales, borra. La termina sacando casi en la línea. Viene el centro de Bedoya. ¡Gol! ¡Gol! ¡No, no, no! ¡Falta! ¡Falta en ataque! ¿Está cobrando? Está cobrando que lo molestaba Borda al arquero Oliveira, ¿no? Eso es lo que estaba a Felicia, ¿no? De Felicia.
2: Felicia le está marcando que se paró delante de Oliveira cuando, bueno, era el gol de la Norte. Yo les dije, este árbitro lo ha dirigido dos veces a Central, dos empates tuvo Central, pero no le cobró un penal clarísimo a Central Norte de allá cuando Central Norte jugó con San Telmo. Y bueno, este árbitro no lo va a favorecer. Y en estas divididas, pierdan que el cuidado que siempre van a ser para el equipo del Zapito Colioni.
1: Bueno, en 27, casi 28 del primer tiempo, lo tuvo Central, lo tuvo el Cuervo. Fue Bedoya, le cobraron falta en ataque a Felicia sobre Oliveira, por eso hay salida desde el arco que favorece al conjunto de Racing Cordobés. Se queja Beteo con el cuarto, también con el línea. Bueno, una jugada para repasar seguramente en televisión después a la noche de acá. No, a ver, no me pareció, no sé cómo la viste vos, Fernando, la jugada.
2: No, no fue falta para nada. Si fue falta, fue en contra de Borda la primera falta. Y después, es una jugada del partido. Bueno, el jugador tiene que posicionarse en algún lado del área chica para hacer el gol. Y bueno, pero él cobró así y bueno, ya está, Sebastián, no sirve llorar sobre lo que no se cobró. Central Norte tiene que buscar un orden, hasta ahora no lo ha encontrado, y Racing Cordobés hasta ahora se ha adueñado un poco de la pelota con más pases claros.
1: Cuidado que ataca Montichelli, se mete del área, va Montichelli, pega, cruzado, y el remate cruza todo el área, chica, no llegaba nadie, salía desde el arco que corresponde al conjunto de Central Norte, y a ver, para decir, la defensa cierra mal, y Mancuso no tiene ubicación.
2: Correcto, Mancuso no encuentra su lugar dentro de la cancha, Calderón y la moza se pegan junto a Felicia, Botticelli entró como Pancho por su casa, decir que no hubo ninguno de Chavarría, ninguno pudo definir, si no estaba el primero de ellos.
1: Pelotazo de Jaya, viaja a campo de Racing, salta, borda la peina para Moravec y Bedosa, que se molestan entre ellos. Igual Gómez le devuelve la gentileza y la revienta al lateral. El número 6 de Racing, hay pelota que favorece a Central. 29:30, estamos 0-0, estamos en FM Noticias, el 88.1, viviendo la B Nacional. Más tarde juega Gimnasia, más tarde juega el Albo frente a San Martín de Tucumán. La pelota de Felicia buscando a Castro, y va Castro. Allí la pisa Castro, la lleva Castro, la entregó para Rosales, Rosales atrás para Felicia. La maneja Central la pelota, le falta el gol. Gritarlo el Cuervo. En el centro de Castro, muy pasado, lo buscaba una sala, bajó de cabeza, la pelota le quedó a Oliveira, allí en el área chica se queda con la pelota, el arquero de Racing que sale rápido, pelotazo rápido, le sobró a la moza, viene la pelota, quedó en la Chavarría, la tiene Chavarría, la jugó para González, le va a pegar González, lo marca Calderón, sigue González.

0: pregunto, Matías, ¿qué pasa con Agropecuario? ¿Qué pasa con Midland? ¿Qué pasa con Chacarita? ¿Qué pasa con Patronato?
1: Ya al final, Agropecuario 0, Midland 0. Ya faltan 20 minutos para Chacarita 0, Patronato 0. San Telmo sigue 3-2. Ya van 1 minuto Güemes y Colegiales.
0: 0-0.
1: 0-0 también, disculpe.
0: La pelota que viene jugándose con Mancuso. De Mancuso para el jugador Sanz y le están saliendo con el Calderón. La tiene así Calderón que ya la entrega saliendo con Sanz y le están para Castro. Y la pisa Castro, la lleva Castro así por la izquierda. Pegadita a la banda. La juega larga para Borda, a ver si llega Borda. Llega, se exige Borda. Llegó Borda, pero posición adelantada. Bueno, eso es lo que marca el asistente número 1 de Borda. No sé. Lo cierto es que ahí salía del fondo que favorece a Racing Córdoba, Fernando.
2: Te lo dije, haciendo honor a su apellido errante, erró recién. No era Orsay para nada de Borda.
0: Viene Castro peleándola, no llega Bedoya, la viene sacando Gómez, la pelota entregándola para Bay. Bay la tira larga, campo de central y desviado por ese lateral que favorece al Cuervo. Me dicen que ya empezó el clásico cordobés, Matías.
1: 2 minutos, Talleres 0, Belgrano 0.
0: Ahí está, el clásico de la provincia de Córdoba. La pelota para Bedoya larga, falta sobre Bedoya, ahora sí, la cobró Gómez y va a haber tarjeta amarilla, Tarjeta amarilla para el número 6 de Racing, para Gómez, el primer amonestado del partido. Allí para el conjunto visitante, tiro libre para central, tres cuartos de campo de Racing de Córdoba, buscando allí central con otra pelota aérea, Estos tiros cruzados que han complicado el equipo de Colioni. Recibe indicaciones Mancuso, así del cuerpo técnico de central. Para pegarle la pelota está Moravec, también está Bedoya. Algo le dice Mateo a Bedoya. Se metió en el campo de juego, Mateo, para dar indicaciones a Bedoya. Veremos a ver qué jugada planea central en esta. Quiere el Cuervo gritar el primero, lo tuvo Bedoya, se lo anularon. Le va a pegar esta pelota el número 10. Va y Bedoya, está a bordo, está feliz, está Calderón. También Rosales viene al centro de Bedoya, va Calderón. ¡Gol! Que salió pero nada pudo hacer y allí el número 2 de central apareció Díaz Calderón a los 33 para resucitar al Cuervo, para darle vida central en la categoría. Ahora sí gana el Cuervo, central 1 Racing de Córdoba 0.
2: Adivino, Sebastián, lo que le dijo Alexis Mateo a Bedoya. Le dijo, tirase la pasada y Calderón gana y cabecea. Esa fue la indicación de Mateo cuando Central Norte no estaba pasando un buen momento. La pelota parada le dio hasta ahora la victoria a Central Norte. No sé si merecida o no, lo buscó y en forma incorrecta, pero lo buscó. Y hasta ahora los 3 puntos están quedando aquí en Salta. Ojalá que Central Norte pueda seguir con ese orden ahora que no ha encontrado hasta el momento. Trabaja mucho el banco de suplente, hablándolo a Mancuso, que es el jugador que hasta ahora no ha encontrado un lugar dentro de la cancha. Ojalá que se pueda orientar, que pueda encaminar su brújula y se haga dueño del medio campo, y que Matías Villarreal aprenda que no se debe hacer expulsar tontamente como se hizo expulsar el Madrid, porque Central no tiene, Rivero está lesionado y no tiene otro número 5 Central Norte.
0: Pelota larga de Haas, venía buscando a Borda, rechazaba a Ávila, devuelve Calderón, la aguanta Borda, la juega para Moravec, y la lleva Moravec y se la lleva Borda, pasó entre tres, lo terminó cortando con lo justo Ávila. Ahí sí, ahora Borda comete falta. Lo cierto es que la cobra González, por eso hay tiro libre y salida desde el fondo, corresponde al conjunto visitante en 35, en el Cuervo 1-0.
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0: Trabó allí Mancuso Monticelli, la pelota se le fue al de Racing, por eso el lateral que favorece al conjunto de Central Norte, al equipo del Cuervo, que ahora veremos cómo se para, ¿no? En defensa, creo que será la incógnita, porque uno imagina

0: que no va a salir desesperado ahora a buscar, regalándole la posibilidad de la pelota a Racing, la pelota de Borda. Había falta para Bedoya, le habían hecho falta ya desde antes que jugaran más o menos, la pelota del lateral de Felicia. Lo cierto es que la viene ganando Mancuso, de Mancuso para Sanz, la viene manejando Sanz así por el sector izquierdo, va Sanz cerrándose hacia el medio, pasó Sanz entre dos, sigue Sanz, siempre Sanz, la pisa Sanz, la pelota viene para Borda, algo que viene rebotando y no le queda limpio el número 9 de central, la saca finalmente Ávila, dejó para Chamorro, de Chamorro para González, viene así con la pelota el jugador, finalmente Chavarría, va Chavarría, busca Monticelli, corta Mancuso, hizo buena cobertura Calderón, la revienta Mancuso a campo de Racing, la viene sacando Ávila, y Ávila la deja para que la domine Machado, va Machado, traba Bedoya abajo, falta, tiro libre para el conjunto cordobés.
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2: Nacional arranque también. San Martín de San Juan 0, además grosero, el primer minuto.
0: Va a buscar Rosales, la pelota que termina rebotando en Gómez, se va al córner, córner por la central y vía aérea. Apareció el primero y por qué no consolidar ese poderío cuervo, a través de la pelota detenida. Hacia ella va Bedoya, está golpeado Racing, está feliz en el área, sube la moza, se mete Calderón, allí está Borda, también está Rosales en el primer palo, va central, la ilusión de la posibilidad del segundo, le va a pegar esa pelota a Bedoya, viene el centro. De Bedoya se va cerrando, sale Oliveira y en lo alto se queda con la pelota el arquero del conjunto de Racing Cordobés, Oliveira, y va a salir desde el arco en 37.5 en el cuervo 1-0.
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0: Monticelli venía buscando la pelota con González, pero corta, así Castro lo pone a correr a Bedoya, a ver si llega Bedoya, no llega antes Gómez para rechazarla, la baja con el pecho, está solo, avísenle a Rosales, por favor, la pelota viene para Bedoya, y de Bedoya atrás para Castro, la viene manejando Castro, que ya la deja para Bedoya, que ya la entrega atrás para Felicia, Felicia más atrás, para la voz, y se arma el cuervo saliendo ahora desde el fondo con Calderón, 38 minutos tenemos del primer tiempo, estamos en FM Noticias, el 88.1 viviendo, la viene a viviendo la presentación de Central más tarde. Termo con Gimnasia en Tucumán frente a San Martín. La pelota de Calderón entregándola para la moza y la moza saliendo con Mancuso por el sector derecho. La tiene Mancuso entregándola para Bedoya, intenta un caño, no le sale. Rebota la pelota en el hombre de Racing, presiona, va Bedoya, traba, gana Mancuso. A correrla iba Borda, pero no puede. La viene recuperando Gómez. Rechaza la pelota a Castro. Le queda así la pelota a González, que lo pone rápidamente a correr al jugador de Racing. Viene cortando igual la moza, la hace rebotar el delantero de Racing, Chavarría, por eso. Y la tira el que corresponde al conjunto de Central.
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0: Lateral para Central, ya lo está tomando precisamente Felicia, hace el lateral Felicia, la peina Borda, la busca Bedoya, de cabeza la deja para Moravec, viene Moravec así con la pelota que le entrega para Castro, el Castro la abre por Sanz, por el sector izquierdo, allí la tiene Sanz, la marcaba Chavarría, se lleva la pelota, pero con falta el hombre de Racing, por eso tiro libre, que favorece al conjunto cuervo, 39.5, ya tenemos de lo que es este primer tiempo, gana Central, gana el cuervo 1-0 a los 33, de cabeza Calderón, para el conjunto de Mateo.
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0: Y piden atención médica para Sanz.
3: Sí, Sanz que estuvo trabajando un poco complicado porque había tenido una inflamación en el isquiotibial de su pierna izquierda, y bueno, aparentemente Chavarría recién lo tocó también ahí abajo, bueno, quedó tirado ahí Pedro Sanz, buscando también un poco de oxigenar un poco al equipo, ¿no? Vemos un Agustín Lamosa con las manos en la cintura, por ahí, bueno, tratando de buscar un poco de oxígeno. Ha recuperado un poco el orden Central Norte, sigue perdido Mancuso, no vemos que cuando va a la carga no puede contenerse en la marca. No tiene la contención que necesita Central Norte, esto hace de que Castro, que es el hombre que creativo, el hombre que puede manejar la pelota, tenga que jugar a espalda de él para recuperar, ¿no es cierto?, ese orden que pierde Mancuso. Ahí vuelve, ahí vemos que viene Mancuso otra vez a recibir indicaciones de Mateo junto con Rosales.
0: Bueno, y pidieron atención, no solo atención médica, sino también camilla para Sanz. Habrá que ver, ya está calentando a Leo, me parece, ¿no?, en Central.
3: Sí, allá está Leo junto al preparador físico, acelerando un poco el precalentamiento.
0: Venía de una lesión, recordemos, Pedro Sanz, por eso no había viajado a Madrid. Se lo probó en la semana, respondió. Lo cierto es que ahora, bueno, está lesionado, lo van a retirar del campo de juego y veremos si va a poder seguir o no. El jugador de Central, una de las piezas claves e importantes que tiene Central, no en defensa tanto, sino en ataque, Fernando.
3: Claro, en ataque, por el carril izquierdo, cuando San está inspirado y se complementa mucho con Bedoya, lleva mucho peligro, ¿no? Porque se lleva la marca, arrastra dos, tres jugadores y busca que Bedoya quede libre para lanzar el centro. Ahora el árbitro lo hace salir por el otro lateral al jugador de Zona Norte. Yo creo que la camilla es más que nada porque hizo ingresar a la sanidad, ¿no? Vamos a ver que no revista gravedad la lesión del Keto esta tarde aquí en el Marti Arena.
0: Bueno, y creo que hizo la seña de un minuto más, por lo menos, el árbitro.
3: Ahí entra de González. Ya se sacó la pechera, Sebastián.
0: Bueno, nada más para Pedro Sanz. Quedó muy sentido el hombre de Central. Viene Calderón, pelota larga, lo buscan a bordo, se lo libera. Se queda con el balón el arquero de Racing, que ya sale rápido. Allí de manos con Chamorro. Chamorro jugando la mierda para el medio para Comer. Lo viene manejando el número 5. Y Comer la abre por el sector izquierdo con Bay. Y Bay vuelve a jugar la pelota ahora con Bustos. Y Bustos más atrás para Gómez y se rearma el conjunto de Central. La tiene así el jugador Gómez. Viene Gómez abriéndola para Bay. Va Bay con la pelota. Sigue Bay. La corta, la gana, Bedoya, la saca, larga, vía correrla. Como siempre, como toda la tarde, va Borda, el que le hace la cobertura y la termina sacando es Gómez, entregándola para Bustos y de Bustos saliendo con Camer. La tiene allí el número 5. Viene Camer con la pelota, buscando ahora el balón con Ávila, ataca el conjunto de Racing. La pelota para Chamorro por el sector derecho, viene el conjunto de Racing Cordobés, corta, Felicia, no llega Moravec. Aquí sigue, Camer la dejó para Monticelli, Monticelli la abrió por la derecha para que ataque ahí Machado, rebota la pelota en Felicia, la saca Castro, revienta Felicia, que desde que salió Sanz se fue por la izquierda. El jugador de Central, Felicia, que estaba por la derecha. Había falta sobre Borda, que no hay, dice González. La pelota la viene manejando así el jugador, el número 8, Bustos, entregándola para el 2, Ávila. Volvió Sanz. Fernando.
3: Sí, volvió Pedro Sanz, ahí le aplicaron el Aki Spray, el aerosol bendito ese, ingresó, bueno, faltan solamente 2 minutos o más lo que llega a adicionar, ¿no? Quizás está probando, pero bueno, como bien lo dijo Sebastián, ante la ausencia de Pedro Sanz, Felicia pasó a ocupar el carril izquierdo.
0: Pelota que viene manejando la Bustos, la pisa el número 8, la entrega allí para Monticelli, la tiene Monticelli, la jugó para Chavarría, va Chavarría, buscaba con González, cortó Mancuso y le queda Bedoya, acelere Bedoya, acelere, y quedaban cada 3 contra 3, la jugó al medio para Moravec, de Moravec otra vez para Bedoya, a ver si llega, no llega antes, para cortar, quedarse con esa pelota Camer, y viene saliendo para Racing, pelota larga de Camer para Chavarría, corta la moza, la pelota llega para Felicia, ahora otra vez por la derecha, la revienta Felicia, campo de Racing, salta, gana, Borda de cabeza, anímese a correr, la tenga, se fue Rosales, la sacó, va y rebotó Rosales, diga que se quedó parado como poste y le rebotó la pelota, y por eso no la tiene Central, iba Rosales, iba Rosales, iba Borda, y va Borda, se mete en el área, no llegó Borda, le erró el cuerpo Borda la pelota, le queda Olivera con ese balón, Fernando.
3: Sí, te das cuenta que lo gráfico viene a Borda, esos gringos grandotes, chacareros, viste, que vos le pones un arao y te va a arar 200 acres, pero bueno, no pudo dominar su cuerpo con una pelota clarísima.
0: Cuidado que ataca González, se mete González, corta la moza, y la pelota llega para Felicia, y Felicia para Rosales, ¿sí, Fernando?
3: Una pelota clarísima que se la filtró la moza. Toda tuya, Sebastián, ahora.
0: Porque Rosales lo pone a correr a Moravec, pero se durmió Moravec, ¿eh? Le esperó tanto la pelota que llegó antes Chamorro para quedarse con el balón y ahora termina en un saque desde el arco. El balón, Moravec pedía córner, González dice no le cobre falta, le hago compenso con un saque del arco para Racing. Y hay 2 minutos más, hasta los 47. Vamos, se complicó Bay. Bay salió con Gómez, que presionaba a Bedoya, le entregaron mal. Hay lateral para... Ah, bueno. Bueno, si vamos a esperar, si tenemos tiempo, Bedoya, era jugarla de Bedoya para Rosales y atacar central, ¿eh? Quedaban mano a mano en el área. Rosales y Borda se metían contra los tres defensores de Racing, pero Bedoya dijo, no, espere, aquí hay jugada preparada. Por ahí, cuidado que hay un jugador de Racing que quedó sentido en el campo de juego, por eso ahora se para el partido el 11, es el número 11 González, el que está tirado en el campo de juego. Hay lateral que favorece al conjunto de Racing Cordobés. Vendo con uno, repasamos resultados.
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2: Por Liga Profesional de Fútbol, 16 minutos. Talleres 0, Belgrano 0. B Nacional sigue. 82 minutos, perdón, Chacarita 0, Patronato 0, faltan 5 minutos para el final, San Telmo 3, Brown 2, y también estamos con Güemes 0, Colegiales 0, 16 minutos el primer tiempo, también 11 minutos en la primera parte, San Martín de San Juan 0, Almagro 0, falta que arranquen Chaco Forever, Defensores de Belgrano, Atlético de Rafaela y Atlanta.
0: Muy bien, la continuidad de esta B Nacional que va a tener luego, más tarde, casi como uno de los cierres de partido, al conjunto de San Martín de Tucumán y Gimnasia y Tiro, Matías.
2: Así es el horario para el Santo Tucumano y el Albo Salteño, y me sumo algo más. Falta acompañar a alguien más a Borda, porque pasaba esa pelota solo y estaba el segundo central.
0: Bueno, lateral que favorece al conjunto cuervo. Se recupera allí el jugador González fuera del campo de juego. Hay lateral para central. Para hacerlo está Rosales, este lateral. Allí Borda que lo busca en el primer palo. También Bedoya se mete en el área chica. Bien lateral de Rosales para atrás. La pelota con Felicia. Y Felicia así con el balón. La pide Bedoya al primer palo. Bien el centro de Felicia, muy pasado. La va a dejar correr Chamorro. Va a haber saque desde el arco y favorece a Racing. ¿Qué quiso hacer central? Me dice usted, Fernando.
3: Avísele que era jugada preparada.
0: No se enteró ninguno, ¿no? Faltaron todos a la clase.
3: Yo creo que ya se había ido al vestuario a bañarse cuando practicaron eso.
0: Venía acá de rebote en Castro y lateral que favorece al conjunto de Racing Cordobés.
3: Abre, acá me hace señas Matías Resónico, que abre las manos Alexis Mateo, incomprendiendo qué es lo que pasó con la situación esta, ¿no?
0: Pelota que viene recuperando cámara de cámara para Monticelli. Pasa Monticelli, la pelota de González, rebota en Felicia, la entregaba mal Mancuso. Rebotó en Chavarría, que no pensaba encontrarse con ese regalo de Mancuso. La controla Haas. Y González, Pablo González, decide finalizar los primeros 45 minutos aquí en el Marte Arena. Termina el primer tiempo. Central el Cuervo 1, gol de Elías Calderón a los 33 del primer tiempo. Y Racing de Córdoba 0.
1: Se baja el telón de los primeros 45 minutos. 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
0: Muy bien, mientras se van retirando los equipos del campo de juego, se juntan ambos planteles sobre el círculo central, se saludan los de central, hacen lo propio los de Racing y cada uno encara hacia el sector que le corresponde, ya para meterse en los vestuarios, ya para ir a la charla técnica y encarar lo que va a ser el segundo tiempo, los segundos 45 minutos de este partido. Destacar en central, no hay amonestados, en el banco Vázquez, Enrique Aleo, que se quedó haciendo movimientos precompetitivos, habrá que ver si puede seguir o no Sanz para los segundos 45 minutos. Taobas con la 15, la 16 para Agustín Duy, la 17 Lucero, 18 Vidal, 19 Mateo y la 20 Isa Luna en el conjunto de Central Norte. Por parte de Racing, destacar un amonestado, el número 6 Gómez, y que tiene el banco de suplentes a la Borda, Flores, Sánchez, Vega, Rinaudo, Piano, Taborda, Ortiz y Peña. Los relevos del equipo de Gustavo El Zapito Colioni, de este Racing Cordobés, y de esta manera se va cerrando el primer tiempo aquí del partido del Marte Arena, sin antes destacar, quedarnos con la palabra de nuestro comentarista, para que nos grafique, para que nos ilumine lo que sucedió, lo que pasó en el primer tiempo de este Central 1, Racing de Córdoba 0, Presentamos a Fernando Rodríguez, Sergio.
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3: Bueno, se retira Central Norte los primeros 47 minutos, ganando 1-0 al vestuario. Yo creo que eso lleva un poco de tranquilidad, pero no le va a dar la calma que realmente todavía necesita Central Norte. Creo que tiene muchas piezas que ajustar a Alexis Mateo en estos 45 minutos. Mancuso no ha cumplido la función para la cual ha trabajado en la semana, y si Mancuso no la ha cumplido, ¿qué decir de Morabec? Castro apareció ahí muy a cuenta gota, bien Franco Bedoya, y bueno, como siempre lo describimos, aborda siempre con esa garra, con esa fuerza, que no da por perdida nunca. Lo dijo Matías Resónico, está muy solo Borda, necesita a alguien que entre por atrás, pero ahí está, que Central Norte no tiene. Bodenser no sé por qué no está en el banco, a Vidal no lo conocemos, no sabemos si está en condiciones físicas de sumar minutos, pero bueno, es lo que tiene Central hasta este momento, hasta esta fecha. Central Norte ha llegado con esto, con muy pocos goles, pero el segundo gol de Calderón en lo que va de su estadía acá en Central Norte, hizo un gol de la misma categoría de cabeza, no me acuerdo contra quién, pero hizo un gol Calderón. Muy buena la ejecución de Bedoya, la jugada preparada, un aplauso si es que esa es la jugada que preparó Mateo, lo felicito, la verdad que salió a la perfección. Un Central Norte que no encontraba, que estaba muy partido, era la línea de atrás, la defensa y los delanteros, en el medio campo no había nada. Entonces eso lo vio Racing de Córdoba, empezó a trabajar por el sector izquierdo de Pedro Sanz, que sabemos que siempre es el más flaco en cuanto a la defensa. Llegó con Botticelli, llegó con Chavarría. La primera que exigió a Fabricio Gá fue el número 9, ¿no? Chavarría, que con un manotazo allá al piso sobre el poste de derecho logró sacar la pelota y después evitar el córner. Las veces que se lo requirió a Haas estuvo presente. Ojalá que sea así, que repita la tarde del Deportivo Madrid. Y bueno, mucho más que decir no hay de este partido. Central Norte, dentro del desorden que fue estos primeros 45, logró conectar ese centro de Calderón y se va victorioso al entretiempo. Esperemos que pueda ajustar las piezas. Sabemos que Central Norte depende de estos tres puntos. Yo creo que 1-0 no es un resultado que lo asegura todo. Espero que salga Central Norte a buscar el segundo, pero con cautela. Espera a ver qué propone Racing de Córdoba cuando empiece los segundos 45 y en base a eso ver cómo desplegar el fútbol. Hasta ahora Central Norte está escalando a los 35 puntos, no tenemos que pensar qué es lo que pasa con Saltemo, más allá que esperamos un gol de Almirante Brown, pero bueno, Central Norte a trabajar en el vestuario para ver lo que viene en el segundo 45 minutos.
0: Muy bien, y así pasaba la palabra de Fernando Rodríguez en el comentario de lo que fueron los primeros 45 minutos aquí en el Martiarena de esta victoria parcial del Cuervo 1-0 frente al conjunto del Racing cordobés. Vendo con uno, repaso el resultado y nos vamos metiendo en la tanda de aquí a Puro Juego. Pero primero destacamos algunos resultados de esta B Nacional.
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2: Ya es final en la primera división, Huracán 1, Aldo Civi 0. 25 del primer tiempo, Talleres 0, Belgrano 0, 19 y 15, Argentinos Juniors, Tigre, 21 y 30, Estudiantes de Río Cuarto, Racing Club. Por la B Nacional, ya es final, Agropecuario 0 y Midland 0, querido.
0: Muy bien, de San Telmo, ¿cuánto falta? ¿Qué tiempo y marcador?
2: San Telmo ya está en el final, está en la parte del adicional. Va 3-2, gana San Telmo.
0: Muy bien, ahí está el resultado que tiene que ver con la B Nacional. Aprovechamos, vendemos y regresamos de la cabina 3 en Martiarena.
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2: Y vamos a la tanda, perdón.
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7: Así es, Sergio, ya salió Racing, empieza a hacer lo propio Central Norte ya en el campo de juego y estamos avizorando que se viene una variante en el conjunto visitante. Va a ingresar el número 20 del conjunto cordobés en el equipo de Colión y lo presentamos.
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8: El Racing de Córdoba ingresa con la casaca número 20, Peña, se retira con la número 7, Matías Machado.
7: Muy bien, ya vamos a estar repasando el resultado de la B Nacional, le van llegando finales en la categoría, la segunda del fútbol nacional, le va a pegar a esa pelota y va a mover y va a comenzar el segundo tiempo.
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7: Muy bien, va a mover el conjunto cordobés, ya movió González, comienza en la segunda parte de los segundos 45 minutos de este Central 1, Racing de Córdoba, hace la pelota larga de Gómez, muy larga, la corre Haas, la domina el arquero de Central, se queda con ese balón, el arquero de Central Norte. Allí está Haas con la pelota, a ver cómo se rearma Central para este segundo tiempo. Pelota larga de Haas, viene buscando la borda, la pelota lo sobra, buscaba Bedoya, saca Gómez, completa el despeje y Camer, la recupera Felicia, la dejó para Borda, la pisa Borda, viene Borda así con la pelota, encerrándose y abriendo la pelota por el sector izquierdo para Sanz, que salió al segundo tiempo, Contra algunas dudas que había de él, salió Sanz al segundo tiempo, ya la dejó para el jugador Castro, viene Castro, ataca Central, y Castro la pone en el área para Bedoya, la baja Bedoya, tira el centro, no le pudo dar dirección, tampoco fuerza, llegó Mancita a la mano de Olivera, esa pelota de Bedoya.
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7: Lateral para Racing, que ya lo va a estar tomando Chamorro, el número 4. Hace el lateral Chamorro, lo viene buscando el jugador Chavarría, hace la cobertura Calderón, la pelota se va por línea de fondo, el saque desde el arco que corresponde al conjunto Cuervo, minuto y medio del segundo tiempo, gana Central desde los 33 de la primera parte con gol de Calderón, cortando una racha de 393 minutos sin convertir para el conjunto Cuervo, 4 partidos y un poquito más de lo que corresponde al primer tiempo de este sin convertir al conjunto Central. La última vez antes del Calderón fue aquel en tiempo de descuento en Santiago del Estero, de Borda frente a Mitre, Fernando.
8: Correcto, en el empate
7: 2-2
8: allá en Mitre, sí.
7: La pelota la tiene Peña, la maneja Peña, pone en el medio, viene abriendo la pelota por el sector izquierdo con Bay, la viene llevando Bay, la pelota, la juega atrás Bay a la posición de Gómez. Gómez viene con el balón, entregándola atrás para salir con Ávila. Viene el 2, Ávila hace la cobertura, Borda, falta de Borda en ataque, van a cobrar, sí. Falta de Borda en ataque, hay tiro libre y salida que corresponde al conjunto de Racing. Un Borda que me parece se cambió los botines. Antes estaba con unos naranjas, ahora salió con unos blancos. ¿Sería esa la explicación? Veremos, ¿no?
8: Yo lo veo verde.
7: Bueno, de acá es un blanco
8: verde.
7: Verdoso. Un blanco verdoso. Bueno, viene Ávila, casi se le va larga, no puede pellizcar la borda igual, quiere recuperar y lo recupera media Mancuso, porque lo termina perdiendo con Manticelli, igual perdía un Femano, que sigue, dice González, la pelota viene para Chamorro, falta de Mancuso sobre Chamorro, tiro libre que favorece al conjunto cordobés, al equipo de Racing en mitad de campo de juego, 3 minutos del segundo tiempo, gana el Cuervo 1-0.
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7: Chamorro, y ahí Monticelli, le pega a Monticelli, rechaza de cabeza a Rosales, la pelota llega al círculo central, Bustos se la deja atrás, la pelota para su arquero Olivera, la tira Olivera, presiona Bedoya, saca Olivera, allí abriendo el juego con el jugador Baico, derrota Rosales, el lateral que favorece a Racing, al conjunto cordobés.
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10: Final en Primera Nacional, Agropecuario 0, Midland 0, Chacarita 1, Patronato 0 y San Telmo 3, Brown 2. En estos momentos Chaco Forever 1, Defensores de Belgrano 0, 18 minutos, también empatan en 8 minutos, Rafaela 0, Atlanta 0, San Martín de San Juan 0, Almagro 0 y Güemes Colegiales 0-0.
7: Ahí está el resultado de esta B Nacional, que van llegando a medida que los partidos se van abriendo a otros que se van cerrando en una jornada de esta tarde de domingo, en este 4 de octubre del año 2026, en un campeonato que ya entra a jugarse en la recta final. Podríamos decir que octubre es el último mes ya de esta B Nacional, por lo menos en esta fase regular. Se definen los descensos, se definen quiénes van a pelear por la segunda parte del torneo. Se la lleva Chavarría, pero con falta sobre Calderón, por eso tiro libre que favorece a Central. Si bien el campeonato formalmente terminaría el 1 de noviembre, que es domingo, pero la mayor parte del torneo se va a estar dilucidando en este mes de octubre, en este mes 10, un mes bastante particular también, porque el 10 de la selección se va a estar retirando el próximo día martes. Lionel Messi se retira de la selección en el partido que han armado. Espero que Penín llegue, ¿no? Penín me está viendo. Alguien contató esto, porque después del papelón que hicieron con Burkina Faso, esperemos que Penín llegue, ¿no? Para que por lo menos se retire con un partido internacional Messi, Fernando.
8: Sí, vamos a ver, ¿no? Qué es lo que pasa más allá de todo esto.
7: Tiene que atacar a Borda, va Central, va Borda, Olivera, Bedoya, en la línea Camer, pelea Borda, y la pelota al córner, la saca, va y de cabeza el córner, lo tuvo Central, Olivera salvó ante el tiro de Borda, después el rebote de Bedoya, lo sacó Gómez, lo buscó Borda, y el córner la saca, va y córner para Central, que lo tuvo, lo tuvo el Cuervo, Fernando, los 5 del segundo tiempo.
8: Esa inteligencia en el fondo de Racing Cordobés, lo aprovechó Borda, no estuvo fino, no la alcanzó a dar de lleno a la pelota, le pegó con 3 dedos, provocó la reacción de Olivera, después el rebote le quedó a Bedoya, cabeció y va y la sacó con una pirueta ya para el córner, sacando el peligro del área del Racing Cordobés.
7: Le va a pegar a esa pelota, a ver, entre Bedoya y Morabel, para pegarle va finalmente Bedoya. Viene el centro de Bedoya, pasado, cabeza Felicia por arriba del travesaño. Se da el remate del jugador de cabeza de Central. Ahí salida desde el arco, corresponde al conjunto cordobés. 7 minutos tenemos de este segundo tiempo. Gana el Cuervo, gana Central 1-0.
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7: Cuidado que ataca Racing, viene la pelota, pasó Chamorro, cortó con los justos Rosales, no sé si el peligro está en el área, quiere Peña, la saca, finalmente Felicia, la pelota sigue, allí con Baita, está Villa, Rosales la saca, Rosales se rebota en Baia y saque desde el arco, que favorece al conjunto de Central, que no podía terminar de sacarla allí del área, el equipo de Mateo, finalmente la pelota termina en un saque desde el arco que favorece al conjunto de Central Norte, un cuervo que busca, que intenta, que lo quiere, pero que no puede descuidarse atrás, Fernando.
8: Sí, no puede descuidarse Central Norte porque el número 20 que entró Peña es un rapidito, livianito, que se mueve por delante de Chavarrí y por delante de Monticelli. Cuando usted estaba hablando acerca de Argentina, Burkina Faso, el árbitro amonestó al 9 de Racing de Córdoba, a Pablo Chavarría.
7: Ahí está el segundo, ¿no?, en la visita.
8: El segundo amonestado en Racing.
7: La pelota que viene sacando la Moza, buscaba Borda, la recuperaba Peña, la vuelven a meter en campo de central, quería Felicia, revienta la Moza que no quiere complicaciones y la tira al lateral, lateral que favorece al conjunto cordobés.
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7: Pelota que venía buscando la Bedoya, pedían falta, pero antes se había ido la pelota, por eso el lateral que favorece al conjunto de Racing de Córdoba. 8 minutos y medio tenemos del segundo tiempo, el partido 1-0, lo vi por FM Noticias por 88.1, decantando lo que va a ser el final de la tarde con San Martín de Tucumán, recibiendo el algo del conjunto salteño, el equipo de Asconzábal, que viene ahora Racing, buscaba a González, con mano cambiada, esa pelota le picó antes, salió como un rayo y apareció Haas, otra vez para volar este superhéroe que tiene central, para tirarse sobre su derecha y sacarlo con mano izquierda al córner. Córner para el conjunto de Racing, una jugada casi intrascendente que González transformó en un tiro al arco y se luce otra vez. Viene el centro de Monticelli, buscaba Ávila por arriba del travesaño. Muy alto el cabezazo de Ávila, salida que corresponde a central desde el fondo y Haas que le reclama a los centrales, Fernando.
8: Correcto, porque le hacen el 2-1 a la última línea de central, no se reparten la marca entre Calderón y la Moza, y Chavarría ganó ahí la posición de la pelota quedó botando, y González en una pirueta con pierna derecha sacó un tiro cruzado que exigió a Fabricio Haas que la sacó al córner.
7: Sale del arco central, estamos en 9 y medio, el partido lo gana del segundo tiempo, lo está ganando central 1-0, viene la pelota de Haas, la peina a Borda, buscaba a Bedoya, no va a llegar, el que si llega es Olivera para quedarse con ese balón y sale rápido por el sector de derecho con Chamorro, la tiene Chamorro, marca Moravec, sigue Chamorro con la pelota, la viene entregando para el jugador Peña, viene Peña, de Peña para Chamorro, de Chamorro para González, va González otra vez con Peña, de Peña para Chavarría, corta la Moza, no puede, iba Sanz, pero no valía la jugada. Posición adelantada, estaba adelantado Chavarría, por eso hay salida desde el fondo, corresponde a Central 10 minutos, ya tenemos del segundo tiempo, gana el Cuervo 1-0, Sergio.
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10: El tiempo de descuento, Güemes 0. Colegiales 0, faltan 5 minutos para San Martín de San Juan, Almagro, 24 minutos, Chaco Forever 1, Defensores de Belgrano 0, empate en 15 minutos, Rafaela, Atlanta 0-0, esto es B Nacional.
7: Muy bien, ahí, exactamente, está B Nacional, la pelota aquí la tiene Moravec, falta sobre Moravec, dura entrada del número 8, Bustos, tiro libre para Central, y amonestado el nuevo jugador de Racing de Córdoba, Fernando.
8: Sí, amonestado el número 8, Abel Bustos, le fue muy fuerte a Moravec, ahí el árbitro paradito al lado, sacó la tercera cartulina amarilla para Racing de Córdoba.
7: Muy bien, repasamos los otros amonestados, son
8: Marcio Gómez, el número 6, el número 9, Pablo Chavarría, y el 8, Abel Bustos.
7: Muy bien, para pegarle esa pelota está Bedoya. Va a venir un centro sobre el área Racing, Con esto complicó Central en el primer tiempo. Viene el centro de Bedoya buscando a Calderón. Se pasaba a Sanz y la pelota se va por línea de fondo y salía desde el arco. Corresponde a Racing. 11 y medio del segundo tiempo. Sigue ganando el Cuervo 1-0.
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7: Olivera para sacar ante la marca de Bedoya y de Borda y recién Mateo que se desesperó con Bedoya porque no salió a marcar alto el 10 de central. La viene manejando allí Ávila, pelota larga de Ávila buscando la Chavarría, va peleando con Calderón, posición adelantada, marca el asistente número 1. 1, por eso hay tiro libre y salida que corresponde al conjunto de Central. Ya 12 minutos y medio del segundo tiempo gana el Cuervo 1-0, gol de Calderón a los 33 de lo que fue la primera parte, gol de cabeza para Central. Tiro libre para el Cuervo que viene saliendo del fondo. Más tarde juega Gimnasia y Tiro, juega el Albo frente a San Martín de Tucumán, 18:30 horas, cerrando lo que va a ser la jornada de fútbol aquí en FM Noticias en 88.1. Le va a pegar esa pelota allá, pregunto qué pasa en el clásico de Córdoba, en primera división con Talleres y con Belgrano. La pelota viene para Borda, que de cabeza la deja para Rosales, corta, va y viene quedando a Peña, esa pelota traba allí Mancuso, recupera el número 5 y de Central, la dejó para Sanz, de Sanz para Moravec, y pasó Sanz, a ver si lo ve Moravec, lo vio Moravec, pasó Sanz, está en el área, Borda, viene el centro para Bedoya, le salió muy cerrado el centro a Sanz, por eso control lo libera y ya la saca, pelotazo largo de Libera buscando la Chavarría, va a saltar Calderón, la deja correr, ahora el hombre de Central y ahí salga de manos, corresponde al Cuervo.
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10: Liga Profesional de Fútbol, entretiempo, Talleres 0, Belgrano 0.
7: Ahí está, bueno, actualizando resultados de esta jornada del día domingo. Hacer lateral Sanz, la peina Mora, Abeg buscaba, no podía, Bedoya la saca, Gómez, el rebote lo favorece a Bedoya, que ahora la termina perdiendo con Camer, le queda Monticelli, va el número 10 de Racing por el círculo central, la viene manejando y abriéndose por el sector izquierdo, allí ya cruza la línea media y se mete en campo Cuervo, la tiene Monticelli, la pelota, buscaba con Bay, revienta Rosales, que cuando está solo también la revienta, cuando está acompañado la revienta, y cuando tiene que jugarla la revienta. Bueno, el manual de Rosales es corto.
8: Ahí tendría que haber parado la pelota porque la marca ya la tenía Bedoya, estaba solo Rosales, podía haber venido una jugada en ataque de Central si Rosales hubiese usado la cabeza para pensar.
7: La parte que viene jugando la Moravec, de Moravec para Castro, engancha Castro, le queda Peña la pelota, cuidado, viene Peña, de Peña para Chaborro, corta Calderón y la pelota se va a ir al saque desde el arco que favorece al conjunto de Central. 14 y medio del segundo tiempo el partido, 1-0, viví la B Nacional, el fútbol salteño por FM Noticias por el 88.1. La semana que viene se presenta ya Juventud por la reválida. Va a estar recibiendo al conjunto de Huracán Las Heras seguramente el próximo viernes. En el Honorato será el partido este, ¿seguro?
8: Sí, es en el Honorato y ya hay clasificado, ¿no? En la zona campeonato del federal.
7: Exacto, porque se estaban definiendo en los cuartos de final. Sí. Vamos a estar repasando ellos, porque aquí la pelota la tiene Central y va Bedoya. A ver si desborda Bedoya, sigue Bedoya, se mete Bedoya, pelea Bedoya, pedían falta que se levante. La roba Camer, allí la pelota quedó sentido Bedoya. La tira larga Camer, la juega para Chamorro, Chamorro al medio. Para salir así con Monticelli, Monticelli la viene jugando para correr con Gómez y va Gómez con la pelota, cruza la línea media. Agarra el número 6, se manda al ataque. La deja atrás para Monticelli, que ya se rearma en el juego y en el ataque para el conjunto cordobés. La viene jugando Monticelli. Monticelli, se equivoca en el pase, viene cortando, sí, la pelota era la moza para Borda, la baja Borda, la juega Borda, pelea Borda, la pierde Borda, la viene ganando Monticelli, quedó sentido el 9 de Central, la pelota viene para el jugador Peña, Peña la juega al medio, la juega mal, no llega Bedoya, y el que sí llega es Camer y la deja para Ávila, y Ávila la viene entregando para Peña, la tiene Peña, sí, la pelota viene, pelotazo largo, Lucas González, alejas para quedarse con esa pelota, el arquero de Central, que chocó con su propio compañero en el afán de quedarse con ese balón, lo cierto es que queda sentido por un golpe en la zona de las costillas, y el arquero de Central, se preparan variantes, tanto en Racing como en el conjunto local. Hay tiro libre y salida que corresponde al conjunto Cuervo, 16 y medio de este segundo tiempo, ganada Central 1-0.
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7: Bueno, se vienen las variantes en cada uno de los equipos. A ver, primero Central. Presentamos.
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8: En Central Norte se retira con la número 7, Matías Moravec, ingresa con la 16, Agustín Bustinduy. Y en Racing de Córdoba va a ingresar con la número...
7: A ver, van a ingresar el 13 y el 18.
8: Sí.
7: Lo que pasa es que se equivocaron con los cambios, ¿no?
8: Se va el número 3 en Racing de Córdoba, Jonathan Bay ingresa con la número 13... Lucas Flores, y se retira con la número 8, Abel Busto, ingresa con la número 18, Facundo Taborda.
7: Ahí está, las variantes tanto en Racing como en Central Norte, para lo que es afrontar ya los últimos 30 minutos del partido. Pelota de Haas, viene el arco campo de Racing, no puede, Borda la viene sacando Gómez, peleaba Rosales, salta Agustín Duque de cabeza, la baja para Mancuso, Mancuso la pone larga, campo de Racing, a correr la va Borda, que viene sacando y reventando Flores, a campo de Central Piqui, se va a ir esa pelota, sí, se va a ir nomás, a ver lateral que fuerza el Cuervo, zona de mitad de campo de juego, tiro de manos, con un lateral que corresponde al Cuervo, en 18 el segundo tiempo.
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7: Federal A, Cipolletti 6, Sol de Mayo, América 1, el final 6-2, final del partido Alvarado 2, Defensores 0, el global de la serie, 4-2 para Alvarado, final San Martín en Formosa 1, Atenas del Río Cuarto 1, pasado San Martín de Formosa por 2-1 en el global. Y Olimpo 1, Gimnasia y Grima de Chicoy 0, pasó Olimpo 3-1 por el global.
14: Ahí está, los que ya se van metiendo en zona de semifinales, en la zona campeonato, buscando el primer ascenso a la B Nacional. Pelota que viene con Flores, pega Flores, rebota la pelota en Castro, le viene quedando Agustín Dede, que ya la jugó para Rosales, va Rosales, pelota larga, la pidió Borda, y a correr la va Borda, va a salir Olivera del área, ahora se vuelve sobre sus pasos y queda con esa pelota y con la salida para el conjunto de Racing Córdoba. Sergio
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7: La pelota con Camer, la tiene Camer, pelota de Camer, buscándolo a Chamorro, la bajaba de cabeza Chamorro para Monticelli. Ahora el que viene cortando es Mancuso, y va Mancuso con la pelota, buscándolo allí a Bedoya, va a Bedoya, la sigue, la aguanta, la intenta proteger el número 10, pelea en el cuerpo a cuerpo con Chamorro, sigue Bedoya, pedían falta, ahora sale Peña de esa jugada, la viene entregando para Monticelli, Mancuso se lo llevó puesto al número 10 de Racing de Córdoba, por eso hay salida que favorece al conjunto cordobés, que ya lo juega rápido la pelota para que vaya Taborda. Taborda entregándola para Bustos, otra vez para Taborda, sigue Taborda con la pelota, le juega al centro para González, va González hacia el área, corta Calderón, la deja correr a la Felicia, y hay salida desde el arco que corresponde a Central en 20 minutos y medio del segundo tiempo. El Cuervo Central está ganando 1-0.
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8: Sigue ganando Central Norte 1-0, pero Racing de Córdoba le tira toda la maquinaria encima, buscando el error en la última línea de Central Norte. Central Norte tiene que estar tranquilo. Entró Bustin Duy para dar un poco de pausa, un poco de juego, y a ver si ayuda en la contención a Gianluca Mancuso en el medio.
7: Pelota que lo viene jugando Peña de venta para Monticelli, corta a Sanz, se la lleva a Mancuso, rebota y lo favorece a Sanz, la pisa Sanz, quiere salir del nebroso, la rebota a Monticelli, la revienta Mancuso, quiso hacerla rebotar. El 10 de Racing no pudo, y hay lateral que favorece al conjunto visitante. 20 minutos y medio tenemos del segundo tiempo, gana el Cuervo 1-0, gol de Calderón a los 33. La pelota le viene Camer, Camer la viene jugando hacia atrás para Ávila, viene Ávila con el balón, allí jugando la Ávila, la pelota para el jugador Camer. La tiene Camer, Camer la viene abriendo, cambiando de frente, de derecha a izquierda, la saca Felicia, a media, le queda Flores, y Flores la juega atrás, a la posición de Chavarría, se mete en el área, va Chavarría, le pega Chavarría, trabó Mancuso, allí Mancuso viene al centro de Flores,
14: buscaba la pelota, rebota en Sanz, le queda atrás a Haas, se queda con esa pelota Haas, salvó Mancuso, salvó Mancuso cuando tenía tiro Chavarría, se cruzó el número 5 de Central, salvó su arco y sigue Central ganando 1-0, Fernando.
8: Toda la humanidad puesta en la defensa de la pelota de Mancuso, la pelota le pegó en la pierna, en el cuerpo, en la cara, Mancuso quedó tendido ahí, pero cortó el avance de Pablo Chavarría, tiro que pedía arco, ¿no? Pedía gol ese tiro de Chavarría.
14: Ya vamos a estar con Gimnasia y Tiro, ya tenemos confirmado los 11 del Vasco Gonzábal para enfrentar a San Martín de Tucumán. La pelota la viene manejando allí el número 18, Taborda, de Taborda para Flores, la pisa Flores y la entrega atrás para Gómez, se va jugando Gómez hacia atrás para su arquero Olivera, la tira Olivera, sale Olivera, derechazo largo buscándolo a Chamorro y lo va a encontrar más el número 4, la tiene Chamorro, allí la pelota la viene jugando Chamorro, va Chamorro buscando campo de central, salta, no puede Felicia, la cabeceaba González, la abría para Flores, viene el centro de Flores, se va cerrando y se queda con esa pelota Haas, el arquero de Central, allí con el balón dominado para el conjunto Cuervo. 23 minutos, ya tenemos del segundo tiempo, el partido lo gana Central por 1-0, le va a pegar a esa pelota allí Haas, viene Haas, pelotazo largo de Haas buscando, lo aborda, la aguanta, aborda, lo agarran, aborda, siempre aborda, sigue aborda, lo están agarrando de todos lados, ya aborda y le cobra una falta a González. Después de tres partidos, le concede una falta Borda, Fernando.
8: Pero mirá dónde la cobra, ¿no? Acá.
14: Sí, bueno, obvio, igual.
8: Casi mitad de cancha. Pero bueno, es lo que hay, ¿no? Son los árbitros que hay. Bueno, Central Norte no se tiene que descuidar, tiene que estar atento, no tiene que renunciar al ataque Central Norte, porque está lanzado al ataque Racing de Córdoba y le va a dejar espacios para que entre Central Norte. Si está Pícaro Bedoya, si está justo Bustinduy, Central puede conseguir otro gol más.
14: Le va a pegar esa pelota, a ver, está Bustinduy, también está Bedoya para pegarle, sale Bustinduy de la jugada, le queda Bedoya, pide el centro de Bedoya, lo buscaban a Calderón, la termina rechazando la pelota, González le viene cayendo a Chavarría, Chavarría lo pone a correr y a que vaya el jugador Taborda y la tiene Taborda, se mete en campo de Central, va Taborda en el pie a pie allí con Felicia, sigue Taborda, lo marca Castro, sigue Taborda, sigue Castro, pelea ahora Felicia, la saca Mancuso a media, rebota en Taborda, le termina pegando el jugador Bedoya y hay laterales que favorece a Racing, es lo que marca González por ese lateral que favorece la visita, sálvase rápidamente el jugador de Flores y Flores la viene dejando así la pelota para Gómez y Gómez matará para Cámara, pero todo en campo de Central y de Cámara la viene abriendo por el sector derecho para que ataque con Chamorro, el conjunto visitante viene al centro de Chamorro, rechaza cabeza Mancuso y la pelota le cae a los dominios de Cámara, no puede tener la pelota Central, no encuentra receptores el Cuervo, es un frontón por ahora el partido, viene el centro de Chamorro, rechaza de cabeza Felicia y otra vez le va a quedar uno de Racing a Flores, la viene manejando Flores, Flores la pelota juega larga, la pelota para Peña, va Peña, va Peña, desborda por la izquierda, llega Peña o no llega, llegó Peña sobre la línea de fondo, la saca, finalmente para el lateral, la moza lateral que favorece a Racing, ya para hacerlo está Flores, hace el lateral Flores, se la deja para Peña, lo barca así, Felicia quiere salir Bedoya, la pelota rebota en el hombre de Racing, pero sigue en el campo de juego, y ahora sí la revienta.

0: en Mateo.
1: Ahí está, las variantes en el conjunto de Central. Uno imagina que lo de Bedoya obliga más a el desgaste físico, ¿no? Y al cansancio.
0: Sí, sí, está desgastado. Bedoya fue pieza fundamental en el ataque de Central, y bueno, para recuperar y para oxigenar un poco ahí arriba y no renunciar al ataque, ingresa Thiago Taoba y Joaquín Mateo.
1: Ahí está en Central, que empieza a poblar de a poco la zona media para pelearle el partido, por lo menos allí en la mitad del campo de juego. A Racing por ahora no puede hacer pie central. La viene sacando la pelota Calderón. A campo de Racing a correr, la borda, rechaza de cabeza Gómez. Salta Taobas, que vuelve a tener minutos, ¿no? En Central después de bastante tiempo. Allí la pelea Flores, rebota en Taobas y el lateral que favorece al conjunto de Racing de Córdoba. 27 del segundo tiempo, gana el Cuervo 1-0.
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3: Justamente los 11 del Albo, Consentini, Juanini, Montoya, Galeto, Cibetti, Díaz, Roca, Varega, Gordillo, Rinaldi y Rojas. Los 11 del Vasco Aconzabal.
1: Viene Chamorro, tira el centro, pasado el centro de Chamorro. Habría hecho una jugada individual y muy interesante Chamorro de baby fútbol, casi entre pisadita, dejó dos en el camino, pero cuando tiró el centro llegó cansado, mal parado y la tiró afuera.
0: Este Chamorro es el que jugaba en Gimnasia y Tiro,
1: Sebastián. Ah, me parecía, ¿no? De algún lado lo tenía el muchacho. Bueno, ahí está. La pelota se le fue por arriba al travesaño, por eso hay salida que favorece al Cuervo. 28 minutos ya tenemos de este segundo tiempo, gana el Cuervo por un tanto contra cero. Va a salir Haas desde el fondo, ya lo presentamos, el equipo del Vasco Aconzabal, que va a estar jugando en minutos nada más frente a San Martín de Tucumán. Le viene pegando esa pelota Haas, salta todo pero no llega, rechaza Flores, la vuelve a meter Felicia, a correr la baborda que de cabeza la baja para Mateo, que se pasó en la carrera, por eso la viene recuperando de Peña deja para Chamorro, y Chamorro atrás para Ávila, y viene saliendo Ávila con la pelota y entregándola en la salida para Gómez, y Borda que lo corre a todos, es incansable. ¿Cuántos pulmones tendrá Borda? ¿Cuánto tarda en recuperarse, no? Después del desgaste que tiene ante cada partido el número 9 de Central, que corre hasta su propia sombra. La pelota la viene jugando así con el jugador Taborda, va Taborda, intenta Taborda, peleaba Flores, recupera Felicia, la dejaba para Castro, la pisa Castro, la aguanta Castro, la hace rebotar el hombre de Racing, salió para Felicia, la pelota la viene manejando Central, y Felicia para Bustindoy, y la tiene Bustindoy lo viene buscando abierto a Mateo, va Mateo, sigue está en posición adelantada, el 19, hace rato había caído en posición adelantada. Hay salida que corresponde al conjunto de Racing de Córdoba cuando se preparan las últimas dos variantes. El equipo visitante las presentamos.
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0: Dos cambios en Racing de Córdoba, ingresa un conocido con la número 17, Luciano Viano, se retira con la número 10, Francisco Monticelli, ingresa con la número 19, Agustín Ortiz, se retira con la número 11, Sergio González, agota los cambios el Zapito Colioni.
1: Ahí está el conjunto del Racing cordobés en 30 minutos ya del segundo tiempo. Pelota larga allí de Ávila, lo venían buscando a la proyección del 19, que era Ortiz, la saca con el cuerpo Mancuso y la pelota se va al lateral. Lateral que favorece a Central, sector izquierdo ya para hacerlo hasta Sanz. Hay lateral que favorece al Cuervo, que todavía sigue moviendo y tiene chances de algún cambio más todavía Mateo. Lo hace Sanz, la pelota para Borda, la peina Borda, la deja para Mateo. Va Mateo entre el tercero, termina perdiendo, recupera Peña. La gana Mancuso. Mancuso para Bustindoy salido con Castro. La tiene Castro y ya la abrió para Felicia. A ver si lo ven corriendo a Taobas. La tiene Felicia. La pisa Felicia, se equivocó. Tardó un tiempo en el pase, pero igual la pelota termina rebotando en Flores y va al lateral. Lateral que favorece al conjunto Cuervo. 30 y medio. Ya tenemos del segundo tiempo, gana Central 1-0.
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1: pelota que la saca Flores al medio para Peña, no puede Mancuso, igual roba Mateo, Mateo se equivoca en el pase, la recuperó Chamorro y a correr va Racing con Ortiz, la dejaron para Chamorro, ya se proyecta Chamorro por la derecha, el que viene marcando es Sanz, y va Chamorro tirando centro, lo buscan a Chavarría, la pelota que se pasa, viene atacando la Viano, Viano tira el centro.

0: centro, no puede Taoba, le queda Chavarría, Chavarría para Ortiz, está en el área, va para Chavarría, se cae Chavarría en el medio, se pasó, no le pudo dar, increíble, Peña desde el piso, se arriesgó, queda el empate para Racing, Haas no podía hacer nada, los defensores miraban, la pelota pasaba por todos lados, lo cierto es que Central no podía sacarla y ahora la tiene el Cuervo, iba Taoba, si se apura, son tres contra tres, la tiene Taoba, en el pie a pie, sigue Taoba, se mete del área, viene el centro de Taoba, llegó muy exigido y la tiró completamente desviado en ese centro, por eso hay salida desde el arco que corresponde a Racing en 31 y medio. Sigue ganando el Cuervo 1-0, Fernando.
1: Sigue ganando Central Norte, no se tiene que conformar con esto porque Racing va en busca, busca y busca y busca, y Central tiene que estar ordenado. Recién una desinteligencia de ellos no permitió el empate. Esto tiene que dejar que el jugador entre y no lo tienen que tocar porque va el árbitro, va a cobrar seguramente el último pitazo, va a ser penal, así que no tiene que dejar que Racing lo meta en un área Central Norte.
0: Viene Chavarría con la pelota en el vértice del área grande, sigue Chavarría, lo marcaba, no podía la moza, le viene quedando a Ortiz, pasó Ortiz, se metió en el área, cuidado que no lo toquen, viene el centro de Ortiz, se pasó, lo llegó, increíble, otra vez Peña por el segundo palo, entraba solo, le erró la pelota, se perdió el empate, Racing cruzó todo el área, chica, y estuvo a tiro de empate Racing en menos de un minuto, lo tuvo dos veces Racing, no hace pie por el sector derecho Central, por así lo está desbordando, no puede Felicia, no llega la cobertura a la moza, no hace pie Castro y se le complica el partido Central, Fernando.
1: Con la salida de Rosales, Felicia pasó a ocupar el carril, el marcador número 4. Ahí puso los rapiditos Colioni, lo puso a Viano, lo puso
0: hasta Borda
1: y por ahí está haciendo estragos. Hasta ahora no ha podido ganar la última jugada Racing de Córdoba, pero tiene que conservar el orden, estar tranquilo Central Norte y tratar de adueñarse de la pelota.
0: Pasanz con el balón, intenta la personal, rebota con un hombre de Racing, pelea Mateo, y al lateral se le va Chamorro, hay el lateral que favorece al conjunto de Central, 33 minutos y medio, ya tenemos del segundo tiempo, el partido lo gana Central por un tanto contra cero, gol de Calderón a los 33, pero del primer tiempo, hace el lateral Sanz, lo viene buscando allí a Borda, va a Borda, intenta darse vuelta, lo toman de la camiseta, sale Olivera, le pega a Borda y la pelota por abajo del arquero, se va al córner, bueno. No le cobró penal, le cobró córner, ¿no? Porque otra cosa no se puede explicar.
1: Es que tiene que equilibrar la balanza. Era un penal clarito a Borda. No fue córner porque no lo tocó Olivera, pero bueno. Salomónico, el fallo de Jiménez, se lavó las manos. Ahí vamos, esperemos que por ahí venga el segundo de Central.
0: Bueno. Córner para Central, cedido por González, en modo de compensación por no darle pena a la Borda. Bueno, córner que favorece a Central, no, increíble lo que se ve en la B Nacional. Mira el centro de Mateo, rechaza el primer palo, allí Ortiz, nuevamente córner para Central, pero ni se levantó la pelota, ¿no?
1: Se vio mal Mateo, ahí se vio cómo levantó la marcación de la pintura, vamos a ver si ahora lo ejecuta bien. Al tiro de esquina.
0: Va a venir el centro de Mateo. Hay un hombre central con la camiseta de sombrero, Allí era precisamente el jugador Lamosa. Va a venir el centro que favorece al conjunto de Central. Viene el centro de Mateo, se cae Lamosa, se pasan todos. Nadie que la toca, pelea Castro. La viene recuperando Bustindoy y ahora la de Castro sí la cobró, que lo tomaba de la camiseta. Mientras a la moza directamente se la sacaron, no pasó nada, pero Castro lo tomó de la camiseta del hombre de Racing, falta en ataque y sale del fondo el conjunto cordobés en 35 en la segunda parte.
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0: Y la puntió Borda, va Borda, pelea Borda con Gómez, le va quedando al hombre de Racing. Así la pelota sale con Kammer. Viene Kammer con la pelota. Viene saliendo por el conjunto de Racing. La viene abriendo para Chamorro por la derecha. A ver si llega a cerrar Mateo. La tiene Chamorro. Viene Chamorro. Ataca Chamorro. Viene a Racing. La saca Sanz. Ahora no puede. Saca Calderón. La dejó para Sanz. Sáquenla, muchachos. Y la pelota de Sanz. Buscándola para Borda. Y la aguanta el tractor. Y la tiene Borda que aguanta todo. Es increíble. Es Borda contra el mundo. La pelota de Bustindoy para Mateo, corre Mateo, dime, se vaya Mateo, sale Olivera, la saca. El arquero de Racing Mancuso la vuelve a meter en campo de juego. Bruno la dejó para Borda, la tiene Borda, la pisa Borda, lo marcan cuatro, la va a perder con Kammer. La pierde con Kammer y la pelota le viene que yendo a Gómez, y de Gómez se la entrega mal, por eso la recuperó Sanz y va a central, iba a central ahora con Mateo, y Mateo no lo vio a Sanz, la jugó para Borda, la tiene Borda que ya la abrió hacia la posición para Taoba, se mete en el área, viene el centro de Taoba, lo busca Sanz de chilena afuera. Intentó una chilena cuando lo pasaba la pelota, saque desde el arco que favorece al conjunto cordobés. 36:30 el segundo tiempo, sigue ganando el cuadro 1-0.
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0: Mira el centro de Viana, lo buscaba Ortiz, la pelota se va al saque desde el arco, rebotó, no le pudo dar dirección Ortiz, rebotó la pelota en él, ahí saque desde el arco, favorece al Cuervo. Voy con Matías y la información de la tarde.
3: Chaco fuera de dos, Defensores de Belgrano 0 en el entretiempo, también Rafaela 1, Atlanta 1, van 5 minutos del complemento. Empates, segundo tiempo, Güemes 0, Colegiales 0, San Martín de San Juan 0, Almagro 0, también 6 minutos del primer tiempo, Godoy Cruz 0, Los Andes 0.
0: Ahí está, una jornada de B Nacional que empieza a definir los partidos de la tarde el día domingo. Iba Taoba, la pierde con Flores, le viene quedando al jugador número 20 que era Peña, Peña la viene jugando con Flores, la saca Calderón, el partido ya es cualquier cosa, los jugadores agarran, se tocan, se hacen falta, González ya no sabemos para dónde mira, iba, perdía hasta Borda y ahora sí le cometen falta a Borda, pero todas las que le cometen a Borda y las que le cobran a Borda son afuera del área. Lo cierto es que hay tiro libre para el Cuervo, porque esta sí se la cobró González sobre Gómez, que está amonestado, ¿no?
1: Sí, está amonestado Marcio Gómez, uno de los tres que tiene amonestado, ya único, el único que queda en cancha, Marcio Gómez.
0: Bueno, tiro libre para Central y ahora sí se levanta el público del Cuervo, sabe que necesita el aliento Central. 38 minutos se juega la categoría del Cuervo en este partido frente a Racing. Le va a pegar Agustín Duy a la pelota. No lo mandan a Calderón, no lo manda a buscar el cabezazo tampoco a Sanz. Repliega algunas fuerzas, no quiere que lo agarre desprevenido. Mateo viene al centro de Agustín Duy, lo buscaba pasado. Lo están agarrando de la cabeza, Felicia. Bueno, se termina yendo al saque de lateral, dice González. ¿Para qué vamos a cobrar? No nos vamos a complicar. Un penal acá no existe, o sea, en Salta cobrar un penal, eso es, vaya a saber desde qué tiempo, ¿no?
1: Sí, la verdad que sí, impresentable los árbitros, no sé cuál es el puntaje, cuál es la evaluación que hace el organismo que designa a los árbitros, porque cada vez los que vienen a Salta, cada vez son peores los árbitros.
0: No, pero digo, no recuerdo mucho algún penal a Gimnasia y Tiro la primera fecha, Central acá de local.
1: No me acuerdo, ¿no? Un penal, ¿te acordás allá en el minuto 90 en Córdoba?
0: En Córdoba, sí, sí.
1: A Racing y casualmente a Borda fue.
0: ¿Cómo es? En el debut de Siaco aquel partido, ¿no?
1: Claro.
0: Viene peleando Mancuso, traba Mancuso, pelea entre dos, la pelota se va al lateral y favorece al Cuervo y bajan los aplausos para Mancuso, que se gana el reconocimiento del hincha de Central, dejó hasta las canilleras en el campo de juego el número 5 Mancuso, que hoy no tuvo un partido prolijo, pero cuando lo llamaron a pelear, lo llamaron a la lucha, allí estuvo el 5 de Central. 40 minutos ya tenemos del segundo tiempo, van quedando de 5 el partido, la pelota para Borda, la pelea Borda, va Borda entre tres, sale Borda, sigue el tractor, la corta Gómez, allí la pelota, ha sido la muralla impasable para Borda Gómez, el número 6, pero en alguna lo va a pasar, iba Taoba, se agarró velocidad y se mete Taoba, va a buscar el centro, viene el centro de Rastrón, la viene sacando Gómez, la pelota que pelea, no llega Agustín Duy, la saca Peña, y hay lateral que favorece al conjunto de Racing porque rozó en Agustín Duy, hay lateral que favorece al conjunto cordobés, lo hacen rápido para Peña, de Peña para Flores, Flores que la mete a campo de Central, la pelota viene borde sobrándolo a la moza, allí pelea, gana Calderón con oficio, con el cuerpo, hace que esa pelota se vaya con jugador y todo al lateral, lateral para Central, y los hinchas de Central que empiezan a cantar, los hinchas de Central que alientan, casi como ningún partido en las últimas fechas, el hincha del Cuervo sabe que hoy necesita el aliento, que hoy es un partido importante, que hoy es un partido decisivo para Central, hace el lateral Felicia, la cabeza va a borda, la viene a pelear Bustinduy. La gana finalmente la pelota Ortiz, sale con esa pelota Kammer, la viene jugando Kammer, de Kammer para Taborda, y ataca ahora Racing de Córdoba, viene Taborda, de Taborda para Chamorro, corta Mancuso y la pelota se va al lateral, lateral que favorece al conjunto cordobés, pegadito al banderín del córner, se viene un cambio en Central, se prepara la última variante del Cuervo, la presentamos.
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1: Totalmente causado, exacto, exacto, se retira Francisco Borda con la número 9, ingresa el tucumano con la número 20, Kevin Isa Luna.
0: Ahí estáis, gana el reconocimiento del hincha de Central por la entrega, por lo que da Borda partido a partido. Otra cosa, no se le puede negar la entrega, después, bueno. Lo técnico será una cuestión de pulir muy a futuro. Hace el lateral el Chamorro, le echó esa cabeza a Calderón, queda en el área, cabecean palo, la saca finalmente, ahora la pelota está ahora, se salió Central, en el palo derecho dejando esa pelota ante el tiro de Viano, le queda así la pelota, venía buscándola Ortiz afuera, porque la saca Austin Duda y córner, córner para Racing de Córdoba de la izquierda, el palo le dijo que era el empate de Racing, el palo le dijo que sí, la Central, ahí va a venir el córner, va a venir la ejecución, le va a pegar Flores esa pelota, todo Racing en el área, todo Central defendiendo, 42 minutos y medio de partido y González ahora que habla, ¿no? Con el que va a ejecutar el tiro de esquina, bueno, veremos, le habrá pedido algún autógrafo, algo en particular.
1: Alguna indicación capaz que le dio para que...
0: para el córner, va a cabecear González, dice usted, viene el centro, salta Calderón, no puede, termina cabeceando a la fuera Gómez, hay salida desde el arco, corresponde Central, y repite hincha Cuervo, vuelve a la vida, sigue ganando el Cuervo, sigue ganando Central 1-0.
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0: Son 11 contra 11, ¿no? Porque en lo último tiempo parece que Racing atacara con 16, por lo menos, ¿no?
1: Sí, la verdad, se multiplican las casacas celeste y blanca. Y bueno, Central Norte se divide ahí para ver qué puede hacer, cómo puede rescatar. Estamos entrando ya en los dos últimos minutos finales. Vamos a ver cuánto adiciona Francisco Acosta.
0: Lateral que favorece a Racing. Para hacerlo está Ávila. Allí lo hace Ávila en su campo. La tira a campo central. Rechaza cabeza Sanz. Quiere Isa Luna. Gana Isa Luna esa pelota. La pisa Isa Luna. Se la olvida, pero la recupera. Y la dejó para Bustinduy. Y Bustinduy para Mancuso. Y Mancuso la viene abriendo para Castro. Que retirado como marcador por la derecha. Pelotazo largo de Castro. Correr la Isa Luna. Isa Luna pone el pecho. Pasa Isa Luna. Pedía un penal. Que no, que se levante, dice González. Que fue un choque nada más y que siga. Y la pelota la viene ganando así Kammer, y Kammer la viene sacando para Ávila, y Ávila para Chamorro, y ahora Barrasen, minuto final del partido, le quedan segundos a los 45, la pelota que viene jugándose, 44 fracción, la pelota con Taborda, de Taborda para Chamorro, la viene sacando así Felicia, y la viene recuperando así la pelota Kammer, viene Kammer con el balón, pasó Kammer, no pudo Bustinduy, sigue Kammer, cuidado que no lo toque, así hace la personal, Kammer tira el centro, rechaza de cabeza, Calderón al córner, córner para Racing. Y va todo Racing, salvo el arquero, se meten todos en campo de Central, y los 11 camisetas, negras así, las 10 más el arquero que es rojo, los 11 en el área defendiendo esta victoria parcial, 45, ya estamos en tiempo cumplido, y el árbitro todavía no levanta cuánto más, va a venir el centro, viene la ejecución, la saca de cabeza, Castro otra vez al córner, córner para Racing de Córdoba, 4 minutos más hasta los 49, se desespera Mateo que no quiere mirar, ahora va a venir la ejecución, el Zapito Colioni mira para abajo, aguanta Central, aguanta, viene el centro, no sale, jala. la pelota en el área, la cabeceaban, sigue la pelota buscando luego a Viano, la tiene Viano, sigue Viano, viene el centro de Viano, la cabeceaban, la peinaban en el segundo palo, va, gol, gol de Chamorro. Gol de Chamorro, entró por el segundo palo, nadie para defenderlo, definió cruzado ante la salida de Haas. Gol de Racing de Córdoba, gol de Chamorro a los 46 minutos del segundo tiempo. Gol de Racing, empata el conjunto cordobés en el Martirena. Ahora Central Norte 1, Racing 1.
1: Lo veníamos anticipando, Racing le estaba cascoteando el rancho, le estaba tirando toda la máquina arriba. Y bueno, llegó una desinteligencia en la última línea de Central Norte, cabeció Chamorro, el gimnasio y tiro que fue, con toda la vergüenza, se lo gritó a toda la hinchada de Central Norte allá, recordando su paso por gimnasio y tiro, decretó el empate. Faltan 3 minutos a lo adicionado, vamos a ver, Central Norte se quedó mucho, Central se metió mucho atrás, y bueno, las consecuencias de por ahí no saber manejar un resultado.
0: La pelota con Felicia, de Felicia para Calderón, y de Calderón para Felicia, la viene manejando así el jugador de Central, va Felicia, tira el centro Felicia para la moza que se manda como 9, llega Olivera, y se queda con esa pelota el arquero del Racing cordobés, 47 minutos hasta los 49, vamos, el partido está 1-1, allí va a sacar Olivera esa pelota, le va a pegar Olivera, sigue corriendo el tiempo. La saca Olivera finalmente a campo de Central, devuelve de cabeza así Calderón, va a saltar a Mancuso en la dividida, gana Mancuso, la dejó para Agustín Duy, la pisa, la pierde Agustín Duy, le viene quedando a Peña, de Peña para Chavarría, va Chavarría con la pelota, buscará el centro Chavarría, viene el centro de Chavarría, rechaza cabeza Feliz, no vio nadie Central ahí, nadie miraba, se viene quedando así Cama, rebota la pelota en Mancuso, la devuelve Ávila, la baja Mateo, la tiene Mateo, lo pone a correr y saluda, rechaza Ávila de cabeza, le queda a Mateo, va con vergüenza Central en esta, va Mateo, la aguanta Mateo, lo toman a Mateo, corta la pelota, allí era el jugador Taborda, le viene quedando Chavarría, de Chavarría para Peña, va a cruzar Sanz, corta Sanz, allí la pelota y le entrega para Calderón, la viene sacando Calderón, 47, casi 48, hasta los 49 vamos, a ver si le queda una masa Central, la viene jugando Castro, de Castro la pelota para Taobas, y va Taobas y la pide Felicia, y va Felicia, se manda al ataque, va Felicia, engancha Felicia, se olvidó la pelota y se le salió el botín a Felicia, ahí traba, gana Agustín Doy, la pelota para Taoba, falta cobra González sobre Ortiz, tiro libre que favorece al conjunto cordobés, 48 y medio, se termina el partido aquí en el Martirena. Sergio,
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0: Bueno, le va a pegar esa pelota a señor Olivera. Isa Luna que se cruza con González. Algo se dicen ahí entre el delantero de Central y el árbitro del partido. Se va terminando la jornada aquí en el Martiarena. 1-1 el partido entre Central y Racing de Córdoba. Le va a pegar a señor Olivera esa pelota. Va a venir la ejecución de Olivera a campo de Central, saca de cabeza Calderón a correr la Isa Luna ante la marca de Ávila, la devuelve Chamorro, la saca de cabeza, sí, Sanz, la pelota viene para Mateo, enganchó a Mateo, a ver si le queda una o más a Central, y la pelota para Isa Luna, corre Isa Luna, sale Olivera, se queda con esa pelota el arquero del Racing cordobés, ya 49, tiempo cumplido, me parece que González acá lo va a terminar, me parece que González con esto lo termina, y lo termina nomás, terminó el partido aquí en el Marte Arena, Central Norte 1, Racing de Córdoba 1, abrió la cuenta Calderón a los 33 del primer tiempo de cabeza, igualó a los 46 del segundo tiempo, Chamorro, empató el Cuervo, empató Central, un resultado que termina siendo un baldazo de agua fría decepcionante por cómo se dio, por cómo se cerró el partido aquí en el Martiarena, para un Central que sigue con vida, pero sigue en terapia intensiva y no puede salir de la misma, y una fecha más para seguir sufriendo, para seguir esperando y para seguir tratando de mantenerse en la categoría.
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1: Bueno, ahí se retiran ya los equipos. Centro Norte se aglomera ahí en el centro del campo de juego. Victoria, ellos levantan los brazos como si fuese una victoria. La gente de Racing empató sobre el final. Yo creo que merecido, porque Racing lo buscó. Central Norte se metió muy atrás. La defensa de Central Norte en el cambio de Rosales, quizás por lesión, no sé cuál será el motivo. Felicia se tiró muy atrás, perdió mucho en la marca Central Norte, y bueno, eso lo aprovechó un viejo zorro como Coloni, puso esos livianitos, esos rapiditos, cambió de punta a Chamorro en el tiro de esquina, y bueno, fue, hizo el gol y se lo gritó a toda la gente allá de la Popular Sur.
3: Muy bien, se retira la gente de Racing, se retira la gente de Central Norte también aquí del campo de juego. Bueno, ahora que llegan algunos reproches, obviamente, sobre los jugadores, entendiendo las chances que ha dejado pasar Central en este campeonato, y todas de local. Un Central que nunca ha logrado hacerse fuerte en su estadio, aquí en el Martí Arena, que le ha sido más pesado y más complicado. Lo cierto es que Central hoy no pudo terminar de abrochar lo que fue la victoria frente al conjunto de Racing Cordobés, y se retira con un empate, que tiene sabor a derrota, más allá de que Central sigue fuera de la zona de descenso directo, pero no puede despegarse, no puede salir de la misma, sigue allí pendiendo de un hilo de vida el conjunto de Central Norte, y dándole vida sobre todo todavía a los que vienen por detrás del Cuervo. Muy bien, a ver, nosotros vamos repasando algunos resultados que van cerrando esta vez nacional, y vamos cerrando con el comentario de Fernando Rodríguez.
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5: Y ya son finales en la B Nacional: Agropecuario 0, Midland 0, Chacarita 1, Patronato 2, San Telmo 3, Brown 2, y en estos momentos se está jugando Güemes 0-0 con Colegiales, San Martín de San Juan 1, Almagro 1, Chaco Forever 2, Defensores de Belgrano 0, Rafaela 1, Atlanta 1, Godoy Cruz 0, Los Andes 0, y en unos minutos San Martín de Tucumán, Gimnasia y Tiro.
3: Muy bien, ahí está esta fecha de la B Nacional, que se va a ir cerrando con el partido desde Gimnasia frente a San Martín de Tucumán, y mañana va a tener un partido más todavía, Nueva Chicago enfrentando a Maipú de Mendoza, cerrando la 32ª fecha a un torneo que ya le quedan cuatro partidos nada más para el cierre del mismo, así que bueno, empieza la etapa de definiciones, empieza la etapa en la cual la calculadora tampoco alcanza, porque si Central no empieza a sumar de a tres, empieza a ser complicado. Muy bien, ahora nos vamos, sí, presentando el comentario final del partido del 1-1 Central Norte y Racing de Córdoba, en la voz de Fernando Rodríguez.
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1: Bueno, terminó el partido. Cuando hicimos el comentario del final del primer tiempo, dijimos que Central se retiraba victorioso, triunfante 1-0, que había que mover algunas piezas, que había que ajustar algunas clavijas en el vestuario. Bueno, parece que hubo algún ajuste, algún movimiento, pero no surtió efecto, porque Central Norte sí salió a buscarlo, salió a buscar el segundo gol, pero dejó muy muy endeble la defensa. Ellos, cada vez que ingresaban, Chamorro se hizo jugador importante en Racing de Córdoba, porque por el andalibé de derecho, las veces que él subió, ocasionó peligro. Sabiendo de esto, el Zapito Coglioni empezó a mover los cambios, tal es así que a los 35 minutos ya había ejecutado la totalidad de los cambios, ha puesto jugadores como Luciano Viano, como jugadores livianitos como Taborda, como Peña, que supieron llevar, que flotaban ahí delante de Chavarría, delante de Monticelli, llevando peligro. Cas supo sofocar algunas llegadas. En el gol de ellos, la verdad que se quedó mucho, tendría que haber salido Haas a buscar la pelota, no salió a buscar la pelota, la pelota quedó bollando y vino el gol de ellos. Yo creo que es merecido el empate de Racing de Córdoba. Vamos a decir las cosas como son. Central Norte se tiró muy atrás, muy endeble en la defensa. Veo jugadores, no sé si no comprometidos, pero quizás por ahí, no sé, yo en el barrio, una pelota que viene aquí, ¿sabe qué? La mando allá a la tabela, la dejo cerca de la empresa de la Veloz del Norte. Pero los jugadores le pegan a penita, la levantan, le pegan y queda la pelota boyando, nunca despejan con claridad. Tampoco había que tocar a ningún jugador de Racing de Córdoba porque el árbitro iba a pitar penal. Los penales que no le cobró a Central seguramente lo iba a cobrar. En algún minuto se lo iba a cobrar al Racing cordobés. Habíamos destacado que en uno de los últimos córner paró la jugada, Jiménez se acercó al ejecutante de Racing de Córdoba, no sé qué le dijo, y en el segundo córner vino el gol de Racing de Córdoba. Pero de significancia de Central, ¿no? No hubo nadie quien saque la pelota. Calderón por ahí en esa jugada en donde él se tiene que hacer eje, se tiene que hacer el capo, el mandamás ahí en la última línea, se esconde entre los centrales, se esconde buscando que Felicia salga a relucir. Bueno, estas son las consecuencias. Central no lo supo mantener. Racing de Córdoba lo llevó hasta que encontró y bueno, pagó de la misma manera, ¿no? Nosotros allá en Córdoba le ganamos en la última jugada, ellos acá vinieron y nos empataron en la última jugada. Bien lo dijo Sebastián, Central Norte no puede, ese es el karma de Central Norte, no puede ganar de local, no puede sumar. Seguimos dependiendo de eso, de los resultados de los otros equipos juegan para Central. Y Central Norte es el único que no juega para sí mismo. Central Norte tendría que haber mantenido el orden, haber salido a buscar, porque tanto que va Racing, iba a dejar algún hueco para que Central Norte pueda buscar el segundo gol. No lo pudo hacer, el árbitro jugó muy a favor de los cordobeses, penales claros, a Borda, a Felicia, no sé cuál es la regla para cobrar un penal. Yo creo que le tienen que sacar la cabeza o sacar un ojo a algún jugador para recién el árbitro, cuando vea sangre, recién cobrar penal. Pero bueno, no entiendo la tesitura de los árbitros, no sé ¿Por qué eligen este tipo de árbitros para estos partidos? Pero bueno, Central tiene que jugar contra eso, contra los árbitros, contra el karma de no poder convertir goles, de no saber cómo resguardar y cómo mantener un resultado. Pero bueno, sigue con vida Central Norte, 33 fue el minuto que hizo el gol Central Norte, 33 son los puntos que suma, así es, ¿no? 33 son los puntos que suma Central Norte y se viene una parada mucho más que difícil. Viene Ferro, nada más que el puntero que viene de perder ante el Deportivo Madryn. Pero bueno, el fútbol, vamos a ver qué pasa. Ha trabajado bien Central Norte, pero no le alcanzó. Los partidos son 90 minutos y Central Norte tiene que jugar los 90 minutos y quizás 6 minutos más. Pero Central Norte jugó 45, 47 minutos, después se replegó atrás, esperando que Haas sea la salvación, y esta tarde Fabricio Haas no pudo ser la salvación de Central Norte. A trabajar otra semana, a pensar en lo que se va a venir. Lo bueno es que va a poder volver Villarreal, no lleva amonestado Central Norte, hay que ver en la semana cómo trabaja la lesión de Pedro Sanz, y bueno, no queda otra que trabajar y seguir alentando. Además está pedirle a la gente hace el esfuerzo, pero ve que del lado del rectángulo de dentro del campo de juego no se devuelve ese esfuerzo que hace la gente. Así que vamos a ver que trabaje Central Norte, no le queda otra manera, de hecho se sale trabajando, y vamos a ver qué es lo que viene el próximo domingo aquí en Marte Arena frente a Ferrocarril Oeste.
3: Exactamente, próximo partido, domingo en principio 5 de la tarde, si no se cambia el horario antes. Un Ferro que se llegó a rumorear la posibilidad de que vengan visitantes, ¿no?
1: Sí, se hablaba que Ferro había hecho un pedido para que vengan 2.000 personas. Sí. Y bueno, vamos a ver qué pasa. No sé quién dictamina, quién autoriza o quién no autoriza. Sería importante para las arcas de Central, ya que por lo menos no suma puntos, que sume algunos pesos en caja para este fútbol saldeño bastante vapuleado, ¿no? Una semana en donde Gimnasia hizo protestas por falta de pago, Juventud no entrenó tampoco por falta de pago, y creo que Central Norte también anda por ese lado. Hasta ahora no se ha hecho público, pero viene por ese lado también el descontento en Central.
3: Así es, complicaciones económicas, complicaciones deportivas, tanto en Central, en Juventud,
0: algo un poco más aliviado de esta Gimnasia, que ya está comenzando, que ya está jugando y que ya vamos a estar prendidos con Gimnasia y Tiro y San Martín de Tucumán en la continuidad del 88.1. Allí está seguramente para el cierre de la transmisión. Lo tendremos a Matías Resónico y a Carlos González en el de Tucumán con lo que va a ser la presentación del albo allí en San Martín. Nosotros nos estamos despidiendo aquí desde el Martí Arena, destacando esto, que Central va a jugar la próxima fecha frente a Ferro, que Gimnasia va a ser lo propio en condición de visitante también, pero frente a Gimnasia de Jujuy, y que el viernes seguramente estará jugando por la reválida Juventud Antoniana de local, enfrentando Huracán Las Heras de Mendoza. Nos despedimos, Fernando, ha sido un gusto, un placer, nos reencontramos.
1: Sí, bueno, un gusto para mí compartir con vos siempre la transmisión, sea cual fuese el equipo. Hubiese querido irse a la casa con 3 puntos, pero bueno, siempre nos toca sufrir y vamos a seguir sufriendo hasta el final. No vamos a decaer en esta campaña de seguir hacia el norte.
0: Muy bien, nos despedimos, será nosotros por nuestra parte, quédense en la continuidad del 88.1 porque se viene Gimnasia, Gimnasia San Martín de Tucumán. Seguimos con el fútbol, seguimos con el deporte en 88.1. Gran trabajo Sergio Díaz Almirón en locución comercial y también Baltasar Saavedra en la operación técnica.
6: Baltasar.

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1: A la marca, 10 contra 10, y por supuesto llegó con mucha vehemencia el jugador visitante, y ahí está Mandoca poniendo el límite a ese tipo de acciones. Tarjeta amarilla por jugar en forma temeraria al jugador número 10.
2: Le vino el recuerdo de Jorge Rinaldi, aquel legendario goleador, ex San Lorenzo, ex Boca, hizo muchos goles en San Lorenzo y en Boca también, en algunos clásicos, por ejemplo. Aquí hay tiro libre para Juan Martín, le va a pegar a la pelota que le va a quedar 5 minutos, la posibilidad para que San Martín abra el marcador. Viene el centro, pelota dentro del área, el balón pasó delante de todo el mundo, nadie que la capturó, y sale jugando el equipo salteño, balón para la ubicación de Roca. Escapa por el costado derecho del campo de juego, se instala en terreno santo, mete el balón para Gordillo, marcó justito. En el fondo de la cancha, dejando el peligro Salazar, el balón quedó en tres cuartos de cancha, cuidado que viene el disparo de Gordillo al arco. Izquierdo del arquero Darío Sánchez, hacia vista desde el fondo sale el santo.
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2: Sale Parmizari, toca la pelota por bajo a la derecha, buscando la ubicación de Guillermo Rodríguez. Sale el número 2, se acerca a la línea que viene del campo en 2, levanta la cabeza, toca el balón para la ubicación de Salazar. Salazar que la puede traer para Rodríguez, Rodríguez que toca el balón junto al anillo central, buscando la ubicación ahora. Bien marcado el número 11, la pelota pasó allí para que venga Gordillo, marcó justito a la primera, el balón le queda a Bruno Cabrera, el esférico por el costado, el lateral para Gimnasia.
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2: A la par del Vasco Azcozábal, un hombre muy amable el Vasco Azcozábal, siempre que cuando estuvo en Tucumán, cuando necesitábamos hablar con él, amablemente atendía.
4: Es un hombre tranquilo, es un hombre que te gusta hablar con la prensa, no tiene ningún inconveniente, y sí, creo que ha dejado una buena imagen de su paso por Tucumán.
2: Termina la carga Cinero por el costado izquierdo del campo de juego, lleva Cinero con el balón, metió el freno, engancha para un lado, para el otro, sigue con el balón Cinero, suelta la pelota, contra la última línea, retrocede San Martín, el balón va para la ubicación de Parmizari, 7:30 de la primera parte, va Parmizari con la pelota. Tocando la pelota abierta por el costado izquierdo del campo de juego, se viene otra vez Dinero. Quiere penetrar en la última línea, tocó para Nahuel Gallardo. Se va de la punta al medio Gallardo, retrocede Gallardo. Tocó la pelota en la última línea para Parmizari. Juega el balón por el costado derecho para que salga Guillermo Rodríguez. 7:50, balón para Salazar, Salazar para Carabajal. Carabajal para Briñones, Briñones para Carabajal. Se va por el costado derecho, el campo de juego, dispara largo, arriba. Maniobra, Rubén.
4: Bueno, es lo propio de Bruno Carabajal, es probar de media distancia, activar un poquito, hacerle, bueno, despertar al arquero, hacerle sentir, aproximar el equipo. equipo, llegar el equipo un poquito más adelante. No ha llegado ninguno de los dos con dificultades en el área, pero bueno, San Martín está tratando de llegar al frente por derecha y está buscando esa diferencia que tiene esos dos jugadores que hemos nombrado.
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2: Tiraron la bola por el costado, el lateral para San Martín. Sobre el costado izquierdo del terreno de juego, el lateral para el Santo que no es efectivo. El número 3, Nahuel Gallardo. Ahí está teniendo la pelota para Carabajal. Carabajal que la pega atrás para Gallardo. Gallardo levanta el juego. Se viene el número 3, tocó para Carabajal. Va a levantar la pelota, viene Bruno Cabrera. ¡Ah, el arquero! El arquero dio el rebote. Venía Bruno Cabrera por adentro, no la pudo conectar. Pero para Gallardo. Va Gallardo con el balón, viene Gallardo. Fue quien le contra la ubicación de Carabajal. Carabajal con la pelota. Viene San Martín con Briñones.
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2: Le quiere meter vértigo San Martín.
4: Sí, ahí lo hizo a través de un centro muy pero impecable en la maniobra por izquierda. Se limpió de defensores, lo dio al compañero que estaba prácticamente en el punto penal, le tiró un centro a la altura de la cabeza, le faltó centímetros, señoras y señores, centímetros para tocar esa pelota, peinarla y era el primer gol de San Martín.
2: Lateral por el costado derecho para Gimnasia en plena posición defensiva.
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2: Bueno, recordemos que anoche, en un partido vergonzoso, vergonzoso por todo lo que pasó en la previa, Argentina ganó 7-0. Ni lo vi al partido, me olvidé del partido, sinceramente. Pelota por el costado derecho del terreno de juego, viene interceptando la maniobra. El futbolista Verón la tiró a la pelota, está buscando la ubicación de Granero, va a buscar todavía para Partizani. Ahí está Darío Sal, mete largo el pelotazo Darío Sal para que intente llegar por la izquierda al arquero. Marca ahora el número 5, Franco Civetti. Balón a la mitad de la cancha, hace la cobertura en el fondo Guillermo Rodríguez, juega para Partizani, se complicó el número 6, recupera el número 10, Nicolás Rinaldi. Tocó la pelota, tres cuartos de cancha, viene Gordillo, balón a la última línea, sale Gallardo, intercepta la maniobra, sale el salto Rubí.
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2: La pelota por el sector derecho del campo de juego, sale jugando San Martín con Rodríguez. Rodríguez que la juega buscando la ubicación de Salazar, Salazar para Briñones. Briñones para Rodríguez, Rodríguez para el futbolista Briñones otra vez. La tiene Rodríguez en la última línea. Va Guillermo Rodríguez jugando, buscando la posición ahora. Es Salazar, Salazar para Carabajal. Se va Carabajal, tres cuartos de cancha, se va a meter en el área. Falta, el árbitro dice que no y no fue. Cuando vino a luchar con Guagnini, el hombre de Gimnasia y Tiro que lo desplazó en forma lícita. Balón por la derecha, falta de Briñones, tiro libre para Gimnasia. Intenta San Martín, no logra la puntada final, Rubén.
4: Todavía no, todavía no, no hay que desesperarse, hay que esperar el funcionamiento, por lo menos de control de los espacios, control del balón, está de parte de San Martín, y bueno, sigue insistiendo a través de estos dos jugadores, ¿no? El número 11, Bruno Cabrera y Gabriel Carabajal, que son las armas ofensivas, entonces tiene que cambiar un poquito hacia otro lado para no fatigar y no quedar no perder esa ambición delantero.
3: Te comento que la primera B Nacional, gol de Colegiales, gol de Montserrat. Las cosas están en Santiago del Estero. Colegiales 1, Atlético Güemes 0.
2: Perfecto, Güemes que ya prácticamente está con un pie en el Federal A.
3: Kiko El colegial, te comento que está en noveno lugar. Con este triunfo estaría teniendo, o sea, sumaría 3 más, tendría 43. Ahora tiene 46 puntos.
2: Bueno, ¿no se mete en el reducido todavía?
3: Todavía no.
2: Porque superaría la línea de Maipú.
3: Claro, falta jugar Maipú, ¿eh?
2: La pelota va atrás, uy, la dejó cortita, pero llegó justito ahí San, cuando intentaba Franco Gordillo. Sale desde el fondo San Martín, por intermedio de Parnizari. Parnizari para Briñones, Briñones que toca el balón abierto a la izquierda, buscando la ubicación de Cisneros. Cisneros para Briñones. Briñones con la pelota juega para la ubicación de Cisneros otra vez. Cisneros que toca la pelota por bajo a la derecha, buscando la ubicación ahora de Guillermo Rodríguez. Transita por la derecha, toca para Salazar. Salazar va por el sector derecho, tocando para Bruno Cabrera. Bruno Cabrera para Rodríguez. Guillermo Rodríguez que abre la pelota diagonal. Juega para Briñones, Briñones para Granero, Granero para Briñones. Parte del balón de los 5 tocando para la huelga. Ya lo viene con panorama y horizonte despejado por el total izquierdo del campo de juego. No tiene ángulo para levantar centro ahora. Parte del balón está buscando la ubicación otra vez de Briñones. Briñones que la juega para Cisneros, va Cisneros otra vez para Briñones. Briñones que toca el balón, buscando la ubicación de Cisneros. Cisneros para Bruno Cabrera. No pudo encontrar a Verón, bien posicionado. Sale Gimnasia.
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1: Era al equipo de San Martín, que tampoco ataca con mucha gente, pero el equipo visitante está logrando por lo menos mantener el cero en su arco y mantener alejado las posibilidades de gol con respecto a su arquero Federico Consentino. En el Gimnasia y Tiro tenemos que destacar al jugador, al puntero derecho, que parecía gordito, parecía roja, ¿no? Pareciera como que está excedido, pero tiene una velocidad y una fuerza que no hay que descuidarlo.
3: Te comento, Pato querido, y a la audiencia también, que ya estamos en YouTube, @por7tuf. Está trabajando Alvarito Valdés.
2: Saludos para Alvarito Valdés, entonces, ahí trabajando en las redes sociales, para que el partido pueda llegar otra vez por otro medio, en este caso YouTube también, más allá de el sitio de internet de la 97.3 y por supuesto en todo Tucumán por aire. Desde el fondo saliendo el conjunto visitante. Balón para la ubicación ahora de Gabriel Díaz. Toca la pelota por el sector derecho del campo de juego para que la tenga el número 3, el futbolista Lautaro Montoya. Va Lautaro Montoya con el balón, se mete en territorio tucumano. Va a colocar el envío cerca de la última línea. Pelota para la ubicación de Galeto. Va Galeto, coloca centro Galeto. Gordillo, San. San, con preparante izquierdo. Lo fusiló.
1: Parece menudito, parece el pantalón le llega a la rodilla, pero bueno, no hay que descuidarlo porque tiene estas habilidades, se ubica bien, se ubica correctamente y ahí estuvo despertando a Darío San en el arco.
2: Muy bien, perfecto, se viene la carga a través de Gimnasia, a través del futbolista Roca. Roca coloca el envío sobre el área, la perdió San con falta, cuando convertía Gordillo, ahora sí, falta, tiro libre para San Martín.
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1: De juego que tiene el Vasco Asconzado para este momento, apenas llega la pelota, cruza la mitad de la cancha, rápidamente rápidamente llega al borde, a las inmediaciones del arco, en este caso defendido por Darío San. Ahí quedó lesionado el jugador después de una pequeña movimiento acrobático porque se le había escapado la pelota a Darío San. Llegó el delantero, pasó por encima del arquero y cayó pesadamente en el suelo. Para ustedes que están escuchándonos en este momento, hay un porcentaje alto de gente que ha llegado a nosotros.
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2: La tiene la pelota Bruno Cabrera. Salió airoso de una maniobra un tanto complicada. Ahora no, porque le tocaron y le quitaron la mala pelota. Se va Gordillo, falta desde atrás de Bruno Cabrera. No le quedaba otra, porque se escapaba Gordillo. Tiro libre para Gimnasia.
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2: A los 20 minutos del primer tiempo, con el marcador en blanco, tiro libre para Gimnasia. Volcado sobre el costado izquierdo del terreno de juego, vendrá el centro sobre el marco que defiende Darío Sanz. Le va a pegar a la pelota Thiago Vanega. Va a tomar carrera Thiago Vanega. Cuidado por arriba, que van todos a buscar ese trentazo. Está a la par de Thiago Vanega, Juan Roca. Se va el número 7 y le quedó nomás el balón al número 8. Para que lo impulse Vanega sobre el marco que defiende Darío Sanz. Ahí está, armando la barrera San Martín. Quedó un solo hombre, quedó Cisnero en el vallado humano. Va todo San Martín tratando de recuperar ese balón. Cuidado que el esférico irá por arriba. Y hay un hombre que le está marcando el pase al número 8 del conjunto salteño. Peligro sobre el marco de Darío Sanz. Ahí vendrá el centro. Se corre Rojas, la tocó para Vanega. Lo hicieron mal, pero no hay nadie en territorio salteño. Sale Cosentino, se queda con la pelota.
3: Final, final.
2: Vamos.
3: En la Liga Profesional de AFA. Fue final en la provincia de Córdoba. El clásico cordobés quedó en manos de Belgrano con gol de Hernández. Belgrano de Córdoba le ganó a Talleres 1-0.
2: Tremendo momento del equipo pirata, ahora ganando el clásico. Balón a la última línea, cabezazo de Parnizari. Atención que viene con Perón. Quiso sorprender a Cosentino. Balón desviado sobre la última línea, desde el fondo saldrá Gimnasia y tiro, Rubén.
4: Fue amonestado en la jugada esa que involucró a Darío Sani, el delantero que quedó tirado en el piso, que fue atendido después. Fue amonestado el número 10 de San Martín, Gabriel Carabajal, evidentemente por una protesta, seguramente por la falta o la infracción que fue víctima el arquero, que después quedó bollando la pelota y el delantero, otro delantero, convirtió el gol. Me parece que de ahí viene la protesta del número 10 de San Martín y por eso fue amonestado. Están los dos amonestados, los dos números 10.
2: Muy bien, perfecto. La pelota va a quedar entre cuarto de cancha, la viene buscando Granero. No puede Bruno Cabrera. Balón abierto sobre la izquierda para que salga a Lautaro Montoya. Ahí está Montoya con el balón, tocó a domicilio buscando la ubicación de Thiago Vanega. Thiago Vanega, uy, la tiró para Rojas, el balón para manos. El arquero Sánchez desmarcó bien el número 11. Sale desde el fondo Parnizari, Parnizari que no está buscando la ubicación de Granero. Granero para Parnizari. Parnizari con el balón, 0-0 el partido, 23 minutos del primer tiempo. No puede San Martín todavía vulnerar la resistencia de Cosentino. Tiene Rodríguez tocando el balón al medio, buscando la pelota a Briñone. Ahí va Briñone, retrocede, toca el balón abierto a la izquierda para que venga la huelga Gallardo. Va Gallardo tocando el balón para Carvajal, Carvajal que la toca para Cisnero. Va Cisnero, busca el fondo de la cancha, metió el freno, viene el centro, la sacó. Finalmente
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2: ¡Red! Esta combinación de pases fue buena, Rubén.
4: Sí, fue buena cuando le estaba haciendo falta a San Martín, mejorar un poquito la producción. Gimnasia y Tiro había equilibrado las acciones e inclusive llegó a superar un poquito más en cuanto al ataque. Esto le vino muy bien a San Martín porque otra vez lo pone en posición de llegar al marcador y de abrir, porque está necesitando. Estamos a 24 minutos, restan un poquito más de 20 minutos, pero bueno, San Martín se quedó un poquito en estos últimos minutos. Gimnasia y Tiro creció y emparejó el partido.
2: Muy bien, perfecto. Estamos en 25 del primer tiempo. Se viene la carga roja, marcó Parmizar y balón a la mitad de la cancha. Intenta el número 4, la tocó para la ubicación del futbolista número 10, que era Rinaldi. Rinaldi que la ponía del área y falta. Tiro libre para San Martín en el fondo, Rubí.
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2: Tiro libre para San Martín. Lo hizo Briñone, jugando el balón, buscando la ubicación de Parmizari. Parmizari para Graneros, todo en la mitad de la cancha. Toca la pelota buscando la ubicación ahora de Salazar, que se proyecta por la derecha. Va Salazar jugando para Bruno Cabrera, se ve entre tres. ¡Falta! Y esa es amarilla también, me parece. Aunque hubo solo advertencia del árbitro para el número 8, para Thiago Vanega. Tiro libre para San Martín, lindo tiro libre para el Santo Rubí.
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2: Le va a pegar a la pelota Carabajal, subir el volumen a la radio, puede venir aquí la apertura del marcador, ¿por qué no? Le va a pegar el balón Carabajal, ahí está el cordobés para meter el centro sobre el marco que le tiene Cosentino. Va San Martín contra el arco de la Rondó, 23 minutos del primer tiempo. Le va a pegar a la pelota Carabajal, un solo hombre en la barrera, va a tomar carrera Carabajal. El árbitro mirando el área, todo San Martín a buscarlo a Cosentino por arriba, 26-30. Toma carrera Carabajal, centro al área y está la sacada del fondo cuando iba Bruno Cabrera. Y ahora se viene la réplica. Son 3-2 y se viene a toda velocidad Roca. Va Roca por la izquierda para Roca. Falta y amonestación para Parmizari. Tiro libre terrible para el Albo Salteño, Rubén.
4: Sí, un ataque rápido, un contraataque sería porque la pelota estaba en el área del equipo visitante, salió rápidamente y buscaron a los dos delanteros que estaban posicionándose para llegar al área. Ahí llegó Parmizari un poquito tarde, un poquito fuerte y cortó un avance prometedor. Así que bueno, hoy en este momento Gimnasia y Tiro tiene un buen tiro libre, buena ubicación, prácticamente 25 metros o 23 metros al frente del arco. No sé si tiene un buen pateador, pero eso sí podría ser ventajoso para el equipo visitante.
2: Tremendo tiro libre cerca de la media luna del área. Hay varios jugadores que quieren tomar el envío. Uno es Vanega,

0: San Martín de Milagro. Le quedó la pelota a Nicolás Rinaldi. Cabeció la pelota, quedó en el techo del arco, Rubén.
1: Sí, bueno, después de ese tiro libre, la pelota llegó al arco. Se quedó parado toda la defensa de San Martín, sorprendidos realmente por el pelotazo. Y quienes atacaron fueron tres jugadores de Gimnasia que quedaron solitos frente al arco con posibilidad de concretar. San Martín se quedó pasmado, se quedó quieto en esa situación y por supuesto está cediéndole un poquito el terreno. Crece el equipo visitante. Si San Martín no se despierta, esto puede llegar a ser una pesadilla.
2: Final, final.
0: ¡Vamos, vamos!
2: Y la primera B Nacional son finales en la provincia de Salta, Central Norte empató frente al Racing Cordobés 1-1, mientras que en Santiago del Estero, Atlético Güemes de local cayó frente a Colegiales por la mínima diferencia 1-0. En la provincia de San Juan, el Santo Sanferino de local cayó frente al Magro 2-1.
0: Pelota por el fondo de la cancha, no pasa nada, desde la última línea saldrá el conjunto de Gimnasia, Rubén.
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1: Alentando al equipo adversario, se siente cómodo. La verdad que el Gimnasio está muy cómodo jugando de esta manera, si bien no son ataques muy precisos, riesgosos, pero sí de cierta ventaja.
0: Bueno, perfecto, el balón cae por el costado izquierdo, campo de juego, ahora viene buscando Gordillo, Gordillo para Rojas, Rojas con el balón, sigue Rojas con la pelota, engancha por el costado izquierdo, el campo de juego, estaba todo invalidado, desde el fondo saldrá San Martín.
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0: No, para la ubicación de Cinero. Cinero para Plata, juega al medio. Pelota para Granero, va Granero. Granero para Briñones, Briñones, que es porque salen abierto por la derecha para la ubicación de Pablo Cabrera. La Pablo Cabrera disparó. Cosentino cruzó el disparo, Cabrera se arrojó el arquero, fue buena esta, Rubén.
1: Sí, señores, muy buena. Estas son las posibilidades que tiene que aprovechar San Martín, la verdad, porque no tiene otra vía como para llegar al marcador. En este caso, probó de fuera del área, la pelota fue rasante desde acá, desde la cabina 5, vimos que la pelota iba con destino de red. El arquerito voló y se quedó atenazado, se quedó con la pelota y ahogó el grito del gol.
2: ¡Hay gol!
0: ¡Vamos con ese gol!
2: En la primera B Nacional, en Santa Fe, gol de Rivero para Atlanta. En 33 minutos del segundo tiempo, ahora Atlanta le gana 2-1 a Atlético Rafaela.
0: Bueno, en pocas fechas San Martín tiene que visitar a Atlanta, si no me equivoco es el próximo Atlanta. Me parece que sí. Pelota por la derecha, se viene la carga Bruno Cabrera, atención. Se pinta con el balón, juega para Briñones, Briñones que la juega al medio para que la tenga Granero, a la pelota al área para Bruno Cabrera. Reclama San Martín una falta, pero no pasó nada. Cuando iba el número 2, Nahuel Guarini, a interceptar a Cabrera, el balón pasó delante de todos y fue a las manos de Cosentino.
2: Es así, Juan Pato de la Rieta, el domingo que viene, trigésima tercera fecha, el domingo 11 a las 15:30, en Capital Federal, Atlanta recibirá la visita de San Martín.
0: Muy bien, perfecto, la presentación de San Martín entonces, allí en Villa Crespo, frente a Atlanta, duro, duro partido. Pelota para la ubicación de Gallardo, Gallardo para Granero, Granero para Filero, para Gallardo que picó el vacío por la izquierda, va Gallardo con el balón, le tocará la bola por el fondo, no. Finalmente rebote del hombre de San Martín, saque de meta para Gimnasia.
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0: Tiago Van

0: momento a cualquier pelota que llega en las inmediaciones del área defendida por Vicentino, pero bueno, no va a tardar mucho, me parece, porque las situaciones se van aclarando en la medida que pasan los minutos.
1: Bueno, sale Gimnasia, balón para la ubicación de Nicolás Rinaldi, toca el delantero con la última línea, balón de diagonal buscando la presencia del futbolista Rojas, marcó Granero que la juega buscando la ubicación de Cismero, falta, tiro libre para Juan Martín.
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1: La pelota transita por la última línea, viene saliendo Guillermo Rodríguez. Guillermo Rodríguez con el esférico, penetró en territorio antagónico, tocando la pelota, buscando la ubicación ahora de Briñón, entregó más pelota por el costado lateral para Juan Martín.
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1: Rodríguez en la última línea, tomando la pelota para Parmijari, 34 minutos de la primera parte, 0-0. Pelota para la ubicación de Briñone, va Briñone por la izquierda, toque el esférico para la ubicación de Gallardo, Gallardo para Briñone. Ahí está el Córdoba de Villa La Rosa, tocando, buscando la ubicación de Cinero, Cinero atrás, toca en dirección de Guillermo Rodríguez, el balón en diagonal para...
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1: ¡Apareció bien, bien el centro! ¡Corner! ¡Corner para Juan Martín! ¡Buena maniobra! ¡Buena la aparición fantasmagórica del número 5, Roberto!
0: Así es, la gente le pide desde la tribuna que vaya el equipo al frente, que ataque, que se junten. Y bueno, eso es lo que hizo en los últimos minutos. Ahí le sacó el arquero Vicentino, le sacó la pelota prácticamente a Verón de la cabeza. Verón venía, se tiró en palomita, casi llega. Si no fuese por esa mano providencial, estaríamos hablando de otro gol.
1: ¡Tiene Bruno Cabrera, centro, ahí está! ¡La sacaron desde el fondo! ¡Le quedó a Gallardo! ¡Pegale! ¡Viene de tiro al área! ¡Va Cabrera! ¡El cabezazo a la mano de Vicentino! ¡37-30! ¡Seguimos 0-0!
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1: Desde la última línea sale el arquero Vicentino. 38 minutos del primer tiempo. El triando Vicentino tratando de frenar este mini vendaval de San Martín. Mini vendaval, digo, porque es de hace pocos minutos. San Martín intenta, pero le falta la última puntada. Aquí está Gordillo para hacer efectivo el lateral por el sector izquierdo. Lateral para Gimnasia.
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1: El área de Darío San. Transitamos los 38-30 de la primera parte. Le entregó Val Montoya. Pasa el Martín. Ahí la tiene Brillone. Va picando Cabrera. Por él va la pelota. Por adentro viene Verón. Va Cabrera. Se va a meter en el área. No pasa nada, dice el árbitro. En el área, el conjunto salteño, la pelota cae por el sector izquierdo del campo de juego, se viene a toda velocidad Nicolás Rinaldi, va Nicolás Rinaldi con la pelota, juega el esférico bien.
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1: Manero cayó al piso, se está calentando el partido. Señor, Manduca está dejando de jugar. Y bueno, pero ahí está, ya, ahora bueno, si frenó un poquito ahí porque se fue de golpe. Pero bien, está bien, está bien que deje jugar. La gente se entusiasma, debe confiar el jugador. Hasta que no suene el silbato, la pelota no es infracción, no se debe detener. En ese caso, Bruno Cabrera pidió una infracción dentro del área. Se cruzó el jugador con esa envergadura, 1.91 del jugador número 2. Cruzó y prácticamente lo imposibilitó de seguir jugando. Está bien el equipo, está bien el juego, está entusiasmado, llamado 40, y todavía está a San Martín al ataque. Mira el pichón de la Molina, el árbitro. Sí, siga, siga, como dice, ¿no? Oye, sangre, siga, siga. Tira libre para San Martín, 40 minutos del primer tiempo, van todos a buscar el pretazo, lo veo a Partizar y lo veo a Verón. Por atrás viene llegando Granero, más atrás que Rodríguez, centro al área.
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2: Del segundo tiempo, ahora Atlanta le gana 3-1 a Atlético Rafaela.
1: Va a ser duro el partido con Atlanta el próximo fin de semana, hasta que San Martín con Cinero. Cinero con el balón, sigue Cinero, la toca para Gallardo. Va Gallardo con la pelota, sigue Gallardo. No puede meter el centro, se va de la punta al medio, sigue Gallardo con el balón. Cambia todo buscando Salazar. Va Salazar jugando con Bruno Cabrera. Bruno Cabrera que engancha para adentro y para afuera, vive el centro. La pelota le va a quedar a Briñones, va Briñones. Sigue Briñones, falta en ataque. En perjuicio del número 2, Nahuel Guañini, tiro libre para Gimnasia, tiro 42-10. Y ahora el partido, podemos decir que viene de ida y vuelta, Rubén, ¿eh?
0: Exactamente, sí. Bueno, creció un poquito el juego de San Martín, emparejó, lo volvió a hacer ese equipo ambicioso, ese que busca por distintos lugares, por derecha, por izquierda, y bueno, incomodó un poco a la defensa de Gimnasia y Tiro, pero tampoco se queda atrás el equipo del Vasco Asconzábal, busca de contraataque esa jugada que le permita llegar a Darío Sano o por lo menos incomodarlo. Estos últimos minutos van a ser seguramente con la misma envergadura.
1: Muy bien, está viendo Juan Martín de la última línea, pelota para el costado izquierdo del campo de juego. Se viene San Martín a la carga, balón para la ubicación de Granero. Granero con el perico, sigue Granero con la pelota. Granero que la toca abierto sobre la izquierda, buscando la ubicación de Salazar. Va Salazar, viene el centro al área. Nadie que la puede capturar allí en la última línea. Balón en diagonal, la quiere que ganar el futbolista Granero. Lucha, abrazo partido por la derecha. Caen los dos al piso. Y es pelota para Gimnasia, 43-30 desde el fondo para el conjunto visitante.
2: Y comento que por la Liga Profesional de Fútbol, en la Paternal, Estadio Diego Armando Maradona, el árbitro es el señor Andrés Galiano. Comenzó el encuentro, Argentino 0, Tigre 0.
1: Muy bien, ahí están jugando Argentinos y Tigre, completando la jornada del domingo, porque faltan partidos todavía. Es más, River no va a jugar todavía frente a Sarmiento. Pelota para la ubicación de Rinaldi, Rinaldi para Vanega, Vanega que la juega a la última línea, marca Parrizari, la recupera Gallardo, parte la réplica de San Martín Cocinero, se mete por la izquierda, juega el balón sobre el sector izquierdo del terreno. Martín buscando la apertura, viene primero con el balón, mete el freno, coloca el envío por la derecha para Bruno Cabrera, va Bruno Cabrera en el vértice del área, no puede tirar todavía, sigue Cabrera, pasó por atrás para Salazar, viene el centro, corner para Juan Martín, 44-30, corner para el Santo.
2: Para disfrutar con familia y amigos.
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1: ¿Para qué?
2: Intendente de Banda del Río Salinas, posando el deporte de Solo Monteros.
1: Tiro libre para Gimnasia, cuando vaya la pelota en el aire, el árbitro lo va a terminar seguramente. Le va a pegar a la pelota, ahora el número 2, Nahuel Guanini, viene el envío sobre el último sector del terreno de juego. La tiene Gordillo, Gordillo que va, Gordillo juega el balón atrás, la tiene Rinaldi, el árbitro está marcando falta, tiro libre para cuando en este momento el árbitro del encuentro señale el anillo central, final, final del primer tiempo en cancha de San Martín. Están empatando el local San Martín y Gimnasia y Tiro 0-0. Nos vamos a la pausa aquí en Ciudadela y nos preparamos para un imperdible segundo tiempo con muchos matices y con muchas emociones. Final de la primera parte, San Martín y Gimnasia de Salta 0-0.
2: 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Buscamos una pausa, ya regresamos.
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15: La posibilidad de concretar algún gol estuvo, pero de parte de los dos equipos, no es que San Martín haya dominado potencialmente el desarrollo del partido, no lo hizo, tuvo situaciones ventajosas, verdad, pero nada más que esa, no aprovechó dos o tres situaciones que podrían haber sido mejor utilizadas y podríamos estar en una diferencia importante, una situación que el arquerito Cosentino Federico se extendió con sus brazos, salvó una pelota que cruzaba el arco y le sacó prácticamente el gol de la cabeza de Mauro Belón, que entró raudamente tirándose en palomita, podría haber concretado el gol. Después, algún tiro libre, alguna apreciación, alguna continuidad de juego que le diera la posibilidad al número 11, a Bruno Cabrera, de probar desde afuera, que bueno, llegó con ciertas posibilidades, no más de esa. San no sufrió, no fue un ataque permanente, pero sí controló un poquito los espacios en el equipo de Asconzábal, inteligente, no desesperarse, no gastar energía, utilizarla de acuerdo a las necesidades cuando la situación ameritaba. Los contragolpes fueron dos o tres y llegó hasta el borde del área, nada más, pero bueno, eso hace presagiar que en este segundo tiempo, los 45 minutos que van a venir en esta noche ya en Ciudadela, puede traernos algunos cambios en el marcador. San Martín tiene que salir rápidamente a buscar el descuento, porque inclusive llegar al 1-0 no sería absolutamente ninguna garantía, porque después, si San Martín llega a completar algún gol, tiene muchas dificultades para mantener ese control, mantener el juego, mantener el dominio, y por supuesto que Gimnasia y Tiro se le iría encima. Así que bueno, vamos a ver qué es lo que nos depara estos segundos 45 minutos, que esperamos que los ribetes más o menos sean los que estuvo jugando en el primer tiempo y que podamos tener algún grito de gol.
16: Bien. Bueno, ahí estaba el comentario de Rubén Tapia cuando esperamos la vuelta de los equipos. Recordemos, San Martín y Gimnasia y Tiro están igualando 0-0 y estamos esperando la vuelta de los equipos.
17: Bien, por ahora, cantidad de público, muchachos, porque ya hay un parámetro después de haber terminado el primer tiempo. Suele la gente llegar sobre la hora, pero imagino que ya tienen una idea generalizada de cuánto aproximadamente se ha llegado hoy hasta Ciudadela para el partido, ¿no?
16: Sí, hay un poco más de espectadores que en los últimos partidos, eso seguro. 10.000 personas puede ser, Rubén.
15: Sí, probablemente, porque la verdad, la tribuna que está al frente de las cabinas está prácticamente en un 80%. Detrás de los arcos hay un porcentaje menor, pero sí, habitualmente los 20.000 no cubre las 20.000 personas, pero de la mitad puede estar. San Martín, la verdad que se notó cuando llegábamos al estadio, ninguna actividad, un poco tránsito de la gente, en los últimos minutos se hizo presente, bueno, empezó a entusiasmar de alguna manera este equipo como para que el próximo fin de semana va a visitar Atlanta y después el local para el carril mismo puede llegar a ser decisivo en cuanto a las posibilidades de ascender a un lugar dentro de los 8 para los playoffs.
17: Pato, licenciado, que ha sido muy comentado el fin de semana el tema de los arbitrajes, ¿cómo está jugando el partido hoy apellido Garo, que llega otra vez a Ciudadela?
16: Correcto, el árbitro estuvo correcto en el primer tiempo, Rubén.
15: Sí, estuvo correcto, dejó jugar algunas infracciones, puede ser que haya dejado pasar, pero bueno, la misión de jugar con la menor cantidad de interrupciones es bueno para la evaluación de la tarea arbitral. Lo que pasa es que los jugadores tienen que entender eso, tienen que entender que el árbitro va a dejar jugar, no va a sancionar. esas manchas, esas situaciones de choque o de pequeños empujes, le ha dado continuidad al partido y no se ha prestado para eso, para cortar demasiado el juego.
17: Bueno, volvemos, equipo Pato.
16: Comenzó el segundo tiempo en este momento, Kitty.
14: Segundo tiempo.
17: Lo relata Juan José Arrieta, comenta licenciado Rubén Tapia.
16: La pelota iba para la ubicación de Roca, que venía tratando la cancha por el costado izquierdo del campo de juego. Balón por el sector izquierdo y se pierde por el costado. El lateral para San Martín. Primeros segundos de la segunda parte. El balón va para la ubicación otra vez de la futbolista Granero. No puede, marcó Rinaldi en el fondo. Rinaldi que ahora va entre cuarto de cancha. Disparo al arco.
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16: Rodríguez que la tira contra la presencia de Bruno Cabrera. Bruno Cabrera para Rodríguez para Parmigiani. Se abre Gallardo y se abre Cintero. Balón para la ubicación de Gallardo. Escapa por la izquierda. Gallardo la suelta en diagonal. Va pelota para Verón. Va Verón contra la última línea. Largo el disparo. Esférico por el fondo. Sale desde la última línea. Cosentino.
17: Y comento, Pato Querido, que por la Liga Profesional el gol de Gutiérrez a los 25 minutos del primer tiempo para Argentino Junior. Ahora Argentino por la mínima diferencia le gana a Tigre 1-0, que este perfecto resultado le está favoreciendo a Atlético.
16: Muy bien, perfecto, está ganando Argentino Junior sobre Tigre entonces en el fútbol de primera. Y Atlético que aspira a llegar a estar entre los 8, más allá de la derrota de ayer frente al conjunto de Barraca Central. Pelota por la derecha, se viene la carga Galeto, va Galeto con el balón, Galeto que la juega diagonal buscando la última línea, se le va a terminar la cancha roja, se le perico por el costado, llegó Gallardo para neutralizar la maniobra. Lateral para Gimnasia y Tiro, a los 2 minutos del segundo tiempo y con el marcador en blanco vendrá el envío sobre el sector derecho del terreno de juego, que lo va a hacer el número 4, Galeto. Ahí está Galeto, levanta los brazos, arroja la pelota al área, se viene el centro del número 5, pelota sobre el fondo y es córner. Córner para Gimnasia en 2:40 de la segunda parte del retiro de esquina desde la derecha.
17: Y comento que ya son finales la primera B Nacional. Atlético Güemes en Santiago del Estero de local cayó frente a Colegiales 1-0, mientras que en Santa Fe Atlético Rafaela de local cayó frente a Atlanta 2-1.
16: Perfecto, le pega Roca la pelota, ángulo que forma la Matienzo y la rondó. Ahí está, cerquita está el futbolista Lautaro Montoya. Vendrá el centro desde la derecha, viene el desvío, pasado al segundo palo, la saca Parmisari. Salazar que dentro
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16: Pelota por el costado, el lateral para Gimnasia. 3:30 y el reloj corre en forma inexorable. Más allá que recién arrancamos la segunda parte y a medida que pasen los minutos, Rubén.
15: Sí, vamos a ir aumentando un poquito el nerviosismo, por supuesto, y las posibilidades.
16: Y cuidado que se viene Roca con el balón, Roca contra la última línea, lo frenaron justito, ahora sí completamos, Rubén.
15: Sí, me imagino yo que pasando 15 minutos van a comenzar los técnicos a meterle alguna modificación en los equipos. Hasta acá los dos técnicos han pensado que está bien el juego, que está dentro de los parámetros de pronóstico, así que no hicieron cambios. Me parece que a partir de los 15 minutos puede haber alguna modificación en ese sentido.
16: Se le complicó Cosentino, la sacó la pelota contra el costado izquierdo del terreno de juego. Sale jugando Gimnasia desde el fondo, pelota abierta sobre el costado izquierdo, balón para la ubicación de Gordillo. Gordillo atrás, jugaron el balón sobre la derecha para que la tenga Juan Galeto. Leone. Abrió juego el número 5, tocó la pelota para Gallardo, picando el vacío Cisneros, se va al medio otra vez para Briñones. Briñones para Granero, le quiere pegar, se va a meter por el carril central, quiere combinar, pero no pudo. Sale jugando Gordillo, bien Gallardo neutralizando. Balón en diagonal y ahora se viene Roja. Se va Roja por la derecha. Cuidado que se viene Roja. Bajo Gallardo. Va Roja con el balón, enganchó para dentro, enganchó para afuera. Va el balón al área, no pasó nada. ¡Vale, San Martín!
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16: Ortila, se viene el número 13, se viene Rodrigo Ayala.
20: Sí, señor, ahí está ya haciendo la seña el árbitro asistente número 1. Bueno, no se va a hacer todavía, va a dejar para permitir el juego el tiro libre, pero bueno, sí se viene el número 13, Rodrigo Ayala. Me parece que no entiendo la verdad el cambio. Va a reforzar la defensa, va a liberar un poquito un tiempo de la defensa para poner a este chico Rodrigo Ayala. Bueno, vamos a ver, vamos a esperar a ver quién sale. Después de ahí vamos a definir con claridad qué función va a tener este jugador.
16: Quiero pegar a la pelota Bruno Cabrera, a ver si San Martín aquí labura el marcador. Viene el centro de Cabrera, pasado al segundo palo, no pasó nada. Pelota por la izquierda, sale a toda velocidad el futbolista Civetti. Se metió en territorio tucumano, va a quitarse. Ay, no me gusta nada este ataque del conjunto salteño. Balón en diagonal, cruzó justito Guillermo Rodríguez. El balón le quedó ahora a Cindero. Va primero por la izquierda, lo pide Verón. Va primero con la pelota, cruzó la línea que viene el campeón de Opa Teleférico buscando la ubicación de Carabajal. Va por la izquierda Carabajal, sigue Carabajal con la pelota, con lo que le dio dentro del área. Va Bruno Cabrera en procura del balón, posición fuera de juego, tiro libre para San Martín en la última línea.
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16: Parecía que se venía y no se vino nada.
20: Sí, lo que pasa es que Parmisari había hecho señas al banco de suplente como que había sufrido en ese salto de anterior que despejó con la cabeza. Parece que había sufrido por lo menos algo físico, le hizo una seña al banco de suplentes y ahí prepararon el cambio, porque es un defensor, el jugador, el número 13, Rodrigo Ayala.
16: Juega todo el partido, estuvo en el piso, no todo el partido, pero muchas veces estuvo en el piso Bruno Cabrera. Bruno Cabrera volvió a caer, chocó contra la última línea del equipo salteño, ya se levantó. Desde el fondo va a salir Cosentino, 0-0. Va 9 del segundo tiempo, San Martín no puede ganar todavía y se empieza a complicar lentamente en el campeonato. Desde el fondo sale Gimnasia Rubí.
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16: Porque se viene Roca, a toda velocidad se va al área. Cuidado con esta, le va a pegar, le pegó en el palo, la mamita querida. Ay, Dios mío, el disparo al arco de Roca, no tenía nada que hacer ya.
20: Salvó el santo. ¿Y quién lo salvó al santo? Lo salvó el poste, esos 12 centímetros de poste. Bueno, pegó ahí y la pelota rebotó y salió, no se metió, que era otra de las posibilidades. Habíamos dicho, lo habíamos mencionado, o sea, este jugador es muy rápido, por supuesto, y le pegó muy pero muy bien, no llegó a tocar a Darío San y la pelota rebotó en el poste.
16: Claro que vuelve Gimnasia a la carga. Ahora vuelvo a hacer hincapié en algo. Todas las posibilidades de gol que tienen los rivales de San Martín son por el sector de Salazar, digo, ¿no?
20: Sí, además porque pierde pelotas en esa zona. Rápidamente el equipo escala posiciones y el ataque es muy, muy, muy, muy provisorio. Yo creo está debilitando en la marca y no concreta ningún escalonamiento en el medio campo, y los delanteros están aislados respecto al medio campo.
16: Hay tiro libre para Gimnasia que no me gusta nada. Volcado sobre la derecha. Va a venir el centro sobre el marco que defiende Darío Sani y le va a pegar Roca. Hay que defender con todo este balón que va a caer por arriba sobre el marco de San. 11 minutos 30 de la segunda parte. Recién lo tuvo Gimnasia. La pelota dio en el parar de izquierdo de Darío San. Tiro libre para Gimnasia. Reitero, no me gusta nada este tiro libre para el equipo salteño. Volcado sobre la derecha. Vendrá un toque y vendrá centro. 11 50, casi 12, arañamos los 12 minutos de la segunda parte, arco de la Rondó, va a venir el centro desde la derecha, viene el centro de Roca, Parrizari que no puede cabezazo, y la pelota, se va contra el parante izquierdo, se volvió a salvar San Martín, Rubén.
20: Sí, desde arriba ganó el delantero, el defensor, mejor dicho, que hacía las funciones de delantero, es riesgoso, son muy peligrosas, la única posibilidad que tiene un equipo a veces es un tiro libre, un córner, para llegar lo más cerca posible del arco. San Martín no tiene que descuidar, está perdiendo peso ofensivo, no le llega el balón con claridad, y cuando le llega el balón a los delanteros rápidamente, lo pierde. No está siendo acertado ni Verón, ni Cintero, no están siendo muy efectivos.
16: Tiene que hacerlo para la pelota que se ha tocado, juega atrás buscando la ubicación de Parmisari. Sale el salto, pelota en diagonal a San Martín. Pelota para Rodríguez, Rodríguez para Bruno Cabrera. Bruno Cabrera para Briñones, Briñones entre cuarto de cancha, la tiene Granero. Se recuenta por la derecha, Granero, va Granero con la pelota, Granero que la juega. Otra vez en diagonal, tiene la pelota otra vez el número 8 de San Martín tocando la pelota atrás. Viene el salto con Parmisari para en el eje central de la cancha, tocando el balón, buscando la ubicación de Briñones. Briñones que la juega por el sector derecho del terreno de juego para que venga Rodríguez. Rodríguez para Graneros. Graneros para Briñones. Briñones la tiró para Bruno Carrera. Le quedó Verón. Va Verón. Sigue Verón. No puede Verón. Lo neutralizaron de Tito Verón. Sale jugando Gimnasia. El balón por la izquierda. Son muy rápidos cuando salen los salteños. Desde el fondo va a salir San Martín. Esto sigue 0-0, Rubí.
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16: Martín, sí, Rubén.
20: No, gracias, hermano. Sí, allá está en la zona de la tribuna, de frente de la calle. En Rondó, ahí donde está el carretero luminoso, se armó un desbande. Bueno, ahí están los niños, los chicos, parece que se enojaron entre sí. Ahí está, vamos todavía, ahí está, se paran de los otros costados, buscando un poquito darle el aliento al equipo y definir y terminar con esta situación de conflicto. El árbitro ha parado el partido por esta situación que se da en la tribuna.
16: Bueno, pensar que cuando se eliminaron los visitantes, bueno, ya como los hinchas no tenían con quién pelear, se empiezan a pelear entre ellos, ¿no?
20: Sí, exactamente, ahora, exactamente, cuando ya no hay contrincante, bueno, parece que encuentran ahí contrincantes dentro de la misma tribuna. Pero es raro, porque bueno, ahí quedó solito, uno que tiene la bandera con la imagen de San Martín, del general San Martín, ahí está solo. Quedó ahí solito, así que bueno, de a poco van ya tranquilizándose la zona. Manduca debe seguir el juego, porque no tiene ninguna incidencia esta situación de las tribunas.
16: Bueno, perfecto. Es pelota para San Martín, se calentó el ambiente, se levantó el público de San Martín tratando de empujar al equipo sobre el marco de Cosentino. 0-0 el partido. Hace mucho que no escuchaba a los hinchas cantar así, Rubén, ¿eh?
20: Claro, los estimuló, bueno, eso, ¿eh? Rechazan este tipo de acciones. La verdad que está muy, pero muy bien. Es de los otros tres costados del estadio. Están buscando el aliento para el equipo de San Martín y diciendo no a ese tipo de situación de violencia.
16: Pelota para la ubicación de Bruno Cabrera, va por Bruno Cabrera con el perico vino por la derecha. Pelota a la última línea, puede estar aquí, Salazar. Corner para el Santo desde la Pellegrini Bolívar. ¿Qué dice el árbitro? Que no es corner.
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2: El balón, la primera falta, tiro libre para Juan Martín desde la última línea, 0-0, 17 del segundo tiempo.
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2: Tiro libre para San Martín, lo hizo rápido, Granero, Granero para Parrizari, Parrizari para Granero, corre el balón por el anillo central, toca la pelota a la última línea, Granero, Granero, pasa atrás para Darío Sanga, tiene la media luna del área.
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2: Pega, pega para Gordillo. Quiere pegar. Darío San. No definió rápido y se salvó San Martín, Rubén.
20: Bueno, se salvó San Martín. ¿Por qué? Porque la lentitud del equipo visitante. El 10. Paró dos o tres, pensó, y bueno, eso fue suficiente para que llegara el defensor. San Martín le cede algunas cosas en el terreno, algunas pelotas que llegan a mitad del campo y las pierde rápidamente el equipo. Eso es razonable, porque un equipo que viene a jugar de visitante siempre utiliza muy bien el contraataque.
2: Parmitari ganando la mitad de la cancha, yo voy con el gol. Después de esta, Rubi, porque se viene San Martín con Cisnero.
21: Segundo tiempo en Mendoza, gol de Rodríguez para Godoy Cruz. Ahora Godoy Cruz empata frente a los Andes 1-1.
2: Empató el Tomba entonces en Mendoza, sí, Rubén.
20: Ahora comentaba que Gallardo quedó prácticamente molido en esos dos ataques que tuvo. No, ahí viene un cambio. Sí, un cambio.
2: Capano, entra Capano y se va el 7. ¿Roca se va? ¿Quién se va? ¿Quién se fue? ¿Roca se fue?
20: Exactamente. Deja el campo de juego y que entra con la número 17, Juan Capano.
2: Capano por Rojas en Gimnasia y Tiro. Se viene San Martín, se viene Granero. Lo interceptaron. Toca el balón para Carabajal. Carabajal la tira por la derecha. Va para Bruno Cabrera. Se descubre el balón primero. Mantiene la vertical y va contra el fondo. Viene el centro. Viene Verón. Le queda Granero. Sí, el esférico cae en la última línea. La revienta el número 2 contra la mitad de la cancha. La quiere buscar Gordillo. No puede. Tiene que retrasar la pelota San Martín. La tiene Parmigiani jugando para Darío San. Ahí está el Correntino tocando el balón sobre la última línea. El esférico cayó en el último sector. Ahí está. Corre, brillone que la tira abierta sobre la derecha. Buscando la posición de Salazar. No puede Salazar. Tiene el balón sobre el sector derecho del terreno de juego. El esférico iba para Bruno Cabrera. No puede mantener la posición Bruno Cabrera. El balón va ahora para la ubicación de Díaz. Díaz que tiene la pelota en la última línea. Cambia de frente. Juega la pelota por la izquierda. Sale Gimnasia, Rubí.
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2: Martín, la tiene Rodríguez.

Llegó con la pelota, dominó, parecía que se le iba el defensor.

0: marcar uno de sus últimos minutos para que San Martín inicie a levantar en el marcador. Es exactamente lo que debe hacer San Martín, levantar un poquito el marcador, porque 1-0 no es suficiente. Ya hemos visto muchos partidos en los que estaba ganando, ganando y se fue sin nada. La gente se entusiasmó rápidamente en esa última jugada, un córner que llegó al área, todo el mundo cabeceó. Vimos desde acá a la platea prácticamente levantarse desde sus asientos buscando un cabezazo, pero bueno, fue anulada por posición fuera de juego.
1: Pablo Carrera, atención, escapa por la derecha. Pablo Carrera con el balón por adentro, lo veo a Verón, lo interceptaron a Bruno Carrera cuando ganaba la cuerda, lateral para el Santo Rubí.
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1: Ahí estaba para empujar el balón al fondo de la red. Lateral para San Martín, pelota sobre la última línea. Quiere irse Bruno Cabrera, va Bruno Cabrera, incansable la pelota por el fondo. Desde la última línea sale Gimnasia.
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1: Desde la última línea sale Cosentino. Toca la pelota a domicilio. Sale Gimnasia desde el último sector del terreno de juego. Sale el Santo 1-0. Balón que corre hacia la mitad de la cancha. Recuperó el balón rápidamente el futbolista de San Martín Carabajal. Che, Piñones, aparte del gol, habíamos marcado que estaba haciendo un buen partido, ¿eh?
4: Señor, estaba muy activo, conteniendo prácticamente, vos sabés que en medio campo es muy importante de controlar el poquito dominio que pueda tener un equipo, o por lo menos para que no le lleguen muchas pelotas con libertad en la defensa. Pero bueno, acá en el gol se vuelve, castigó hasta su propio físico, fue Alan Cisnero, que se fue lesionado porque claro, llegó con mucha fuerza, metió esa pierna en última defensa, quitó su balón, pateó largo y ahí parece que se resultó físicamente.
1: Bueno, metió tres cambios, entró Fontín, entró Montoya y entró ¿quién es el número 19? Roberto Virge, si no me equivoco, Roberto Virge, el hombre que entró en Gimnasia y Tiro de Salta. No sé, que ya voy a lógicamente confirmar quiénes se fueron. Pelota sobre la última línea, salió de volteando el número 18, falta, tiro libre para Gimnasia.
5: Te comento, Pato querido, que con el séptimo, en el séptimo lugar está Colegiales con el triunfo de actual del día de hoy, con 46 puntos. Octavo, San Martín de San Juan, 45. Noveno, Maipú con 44. San Martín con 43 en décimo lugar.
1: Bueno, perfecto. Tiro libre para Gimnasia. 28 minutos del segundo tiempo. Se va a pegar al balón el futbolista Walter Montoya. Va a tomar carrera el número 3. El conjunto visitante, le va a pegar Montoya a la pelota, está el número 3 que es Lautaro Montoya y el número 18 que es Walter Montoya. Ingresaron Montoya, Virge y Fontín en el equipo visitante. Cuando hay un hombre de San Martín caído en el área mayor, Rubén.
4: Señor, acusando un golpe del número 9, ahí en un forcejeo eso que salen, pero bueno, no fue nada. Gallardo quiso descansar un poquito, unos segundos que se gana, es importante. La envergadura del 6 hace como para pensar, como para atacarlo.
1: Y el centro al área, y está el empate.

0: sobre una silla, le pusieron música, le detenía la pelota cuando vino, si hubiese decidido rápidamente con una media vuelta, hoy estaríamos hablando ya de otro resultado. Pero bueno, aplaude San Martín, los jugadores llegaron rápidamente para sofocar. Cuidado, hemos dicho que es insuficiente, un gol es muy...
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0: Ahora sí, algo está sucediendo y se pone nervioso Asconzábal también. Algo pasa, Roberto.
2: Sí, sí, sí, pareciera como que Sur sigue, bueno, la actuación de sus simpatizantes. Hay algunos muchachos que están sobre el parapelota. Y bueno, esa es la directriz de que el árbitro no puede. Y bueno, ahí va la policía a ver, persuadirlo al amigo este que está ahí. Arriba, si bien se piensa que puede favorecer al equipo local, pero no, porque San Martín había levantado un poco la energía, había levantado las posibilidades y esto, este parate lo incomoda, incomoda siempre. Así que bueno, ahí está el árbitro todavía esperando, mirando hacia el lugar donde estaba el parapelota, indicándole a este chico que se baje. Es muy malo, digamos, este parate, porque después estos minutos que no se juegan en esta instancia se van a jugar después de finalizado, y una vez finalizado los minutos desesperan los minutos finales.
0: Bueno, los que se fueron en Gimnasia y Tiro, ahora sí, Rinaldi, Rojas y alguien más se fue. Rinaldi, Rojas y Rojas, si no me equivoco, Rubén.
2: Creo que sí, estamos confirmando. Ingresaron con la número 18 Montoya, con la número 19 Virge y con la número 20 Contín. Ahí está, dejaron el campo de juego al menos Fabricio Rojas con la número 11.
0: Que la pelota va al área, viene Gordillo, no pasó nada, finalmente el balón va a caer cerca de la última línea. Quiere partir San Martín con Verón, a ver si la gana Verón, casi la ganó Verón, la terminó reventando Díaz en el perico, corre a la mano del arquero Darío San.
3: Pato querido, te comento que en primer lugar está Cristán Suárez con 58 unidades y las posiciones que también está San Martín.
4: Y por este lado, buenas tardes, ya hemos vuelto desde Padre Ernesto Martelena, los resultados que están pasando por estos momentos, que ya son finales, Jueves 0, Colegiales 1, San Martín 1, Almagro 2, Chaco Forever 2, Deportivo de Belgrano 2, Atlético de Rafaela 2, Atlanta 3, Godoy Cruz 2, Los Andes 1, todos ya son finales.
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0: Para interceptar la maniobra, Espérico que va para la ubicación de 10, corre de 10.
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0: 33 minutos del segundo tiempo, va el balón para la ubicación de Coltín, Jorge, apiado con la marca de Guillermo Rodríguez, lucha el número 2, abre su partido con el número 20, toca la pelota atrás con Coltín, Salazar que no puede, cuidado que no va a sacar el disparo, la pelota pegó en el camino, y va con el esférico Bruno Cabrera, lo madrugaron a Bruno Cabrera, va Gimnasia, le quedó la pelota a Carabajal, Carabajal que la juega. Le quedó la pelota con fortuna, Verón, el número 9, va Verón.
4: Bueno, en estos momentos, la zona A tiene a Ferro con 61, Morón 58, Godoy Cruz 56, Deportivo Madre 53, Colón 52, Brown 46, Estudiante 45, y Ciudad Bolívar también 45. Esa es la zona A. La zona B es para Tristán Suárez con 58, Temperley 56, Atlanta 55, Gimnasia de Jujuy 54, Midland 48, Gimnasia 48, Colegiales 46, San Martín 45. Son los primeros 8 de la zona 2. También en la zona de los descensos, por el momento zona A, San Miguel 31, Acasuso 29, en la zona A de Central, que en este momento, Central con 33, Albuquerque con 33, y más arriba está Mitre con 35, y tanto, Racing de Córdoba, San Telmo y Defensores con 37, y en la zona B, los descendidos, uno ya es descendido, Güemes de Santiago del Estero, y el otro, Chacarita con 33, y está Patronato Rivas con 34, Chicago con 36, y Agropecuario con 37. Son los números que hay que ver, los equipos que hay que ver, que podrían estar en un posible descenso.
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4: Ya para ir repasando lo que va a ser de los equipos salteños de B Nacional, a las 16 horas, Gimnasia de Jujuy, Gimnasia y Tiro, y a las 17 horas, Central Norte, pero que río oeste, la próxima fecha. Vamos, vuelta.
2: Había que bajarse algo, ya estaba bajando el nivel físico, estaba desgastado, así que bueno, entra el Caco García para ver si quiere parar un poquito la pelota en el medio campo.
0: Bueno, primero hay que parar esta pelota que va a caer en el área 37 del segundo tiempo. Sufre todo San Martín en este tiro libre. Hay muchos que no quieren ni ver. Va a venir el centro 37 del segundo tiempo. Va a venir el centro al área. La pelota rebotó en el camino. Que no había distancia. Lo van a amonestar a Belíez de paso. Si no había distancia, no, le advierte el árbitro a Belíez. Tiro libre para Gimnasia de nuevo. 37-30 de la segunda parte. Ganando San Martín 1-0. Terrible tiro libre que tienen los salteños sobre el marco que defiende el arquero Darío San. Va a tomar carrera. Otra vez Walter Montoya. Sector derecho del terreno de juego. También para pegarle la Lautaro Montoya. Los Montoya para pegarle al varón. 38 de la segunda parte, quedan 7 más el descuento. Va a venir el envío. Cuidado que va a meter el balón a la última línea. Será córner para Gimnasia. La pelota rebotó en el último sector del terreno de juego. Es córner para Gimnasia, que no desaparece el peligro sobre el marco de San Rubio. Dame una.
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0: El segundo tiempo, córner para Gimnasia, y tiro de salta, y en el centro desde la derecha, alguien que la saque, el cabezazo afuera, desviado, no pasó nada, saque de meta para San Martín. Cuando se avisa Darío San, saque de meta para el Santo.
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0: 38-40. Falta poco y falta mucho a la vez, Robert.
2: Sí, faltan los instantes más dramáticos, los minutos finales. Inclusive después de adicionado el tiempo reglamentario, esos 4-5 minutos que puede agregar el árbitro, son fatales. En la primera rueda, Gimnasia y Tiro le ganó con un gol a los 86 minutos.
0: La pelota va por el Caco García, le pasó por delante, intenta Verón, no puede Verón. Se perico por la derecha, viene Salazar, mete un frentazo buscando tres cuartos de cancha. Entra en acción otra vez Salazar, arroja la bola por el costado, el lateral para Gimnasia. Gana San Martín 1-0 con el gol de Briñones, balón sobre la izquierda, lateral para Gimnasia.
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0: Alguna le tiene que quedar a Verón, alguna le tiene que quedar a Verón. Va Cosentino, la tira contra la mitad de la cancha. El esférico le va a caer en la cabeza al Caco García. Nada, dice el árbitro. Se viene a la carga Gimnasia con el número 18. Viene el balón al medio para Contín. Menos mal que nadie picó el vacío. Pelota por el fondo. Saque de meta por el santo.
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2: En algunos años siguiendo al Santo, bueno, si no se sufre, dicen así que no es no es bueno, pero bueno, San Martín sufre porque no le alcanza con poco, tiene poco, y ahora no aparecen las figuras que tienen que parar la pelota, tienen que parar el balón, tiene que dominar, tiene que seguir jugando como los primeros minutos, pero bueno, evidentemente tiene la cabeza en otro lugar.
0: Central Galván en San Martín, la pelota le queda a Guillermo Rodríguez, pone el balón en órbita, aterriza cerca de la posición de Bruno Cabrera, el esférico va a caer cerca de la mitad de la cancha, tiene Gordillo, juega bien, quita el tiro, balón al área, manita querida, dispara la pelota, rebotó en la última línea, la tiene que reventar Calazar, reventala, la pelota va para la ubicación de Bruno Cabrera, Bruno Cabrera que va por el eje central de la cancha, va Bruno Cabrera, picó Verón, va Bruno Cabrera, la soltó al medio, dispara el arco y está border. Cuando disparó el Caco García, pegó en Gabriel Díaz, lo ve con los Paco Santino, se fue contra el parante izquierdo, border para San Martín.
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0: A derecha, ahí van a atenderlo a Darío Sano. ¿Qué le pasó a Darío Sano?
2: Es un mentirón. Bueno, ahí está. Galván que iba a entrar por Parmisari, pero realmente hay que destacar la actuación de Parmisari. Usted lo ve tranquilo, ya con sus 35 de años, vuela por defensa, quita, pone fuerza, pone garra, entusiasma, de todo. La verdad que vuelca toda la experiencia de Parmisari en la defensa de su equipo. Bueno, ahí está atendiendo, empieza el show de las bengalas y el humo de no solo los chorizos, sino el humo de las bengalas.
0: Bueno, quiere que yo hable, ¿verdad? Pero bueno, más allá de eso, que ya sabe que me enoja mucho, la Orfila lo llamó a todos los jugadores hacia el costado para darle indicaciones, menos a García que le va a pegar desde la derecha al tiro de esquina. Sí.
2: Ah, mirá esa estrategia, ¿no? Le hizo tirar al arquero, a Darío San, en el piso, para llamar al equipo y dar indicaciones. Eso es nuevo. Y eso es un proceso que está observando, y esto no le va a gustar a usted, por supuesto, porque FIFA está echando el ojo a este tipo de situaciones, donde el arquero finge que está lesionado para parar el partido y para que el técnico tenga una posibilidad de dar indicaciones. Eso está siendo investigado, está siendo autorizado y es probable que en los próximos meses salga algún tipo de definición sobre esta situación de juego.
0: Bueno, se termina el partido, 43 minutos, pero van a adicionar como 7, 8, no sé cuánto va a adicionar el árbitro. A ver, ¿quién sabe San Martín al final? Otra vez acá, este asistente, da vuelta el cartel. ¿Quién sabe San Martín? Da vuelta el cartel, hijo. Entra Galván. Y vaya uno a saber quién sale. A ver, ¿Granero será? ¿O Verón?
2: Verón, me parece que... No, me parece que marcaba en punta.
0: Sí, se fue Verón, se va Verón. Se ve el hombre del 7 de abril, entró Galván para reforzar la última línea. Tiro de esquina para San Martín. ¿Quién le va a pegar finalmente? El Caco García. Van todos a buscar el frentazo. Belier, Parmisari en el área. Va a tomar carrera, la va a jugar cortita. Veremos cómo viene este tiro de esquina para San Martín desde el costado derecho del terreno de juego.
2: situación de pugilato prácticamente dentro del área de meta, defensores y atacantes estaban a la lucha, estaban ahí buscando la infracción o no, por supuesto distrayendo, eran 3 contra 3, pero era mano a mano, ¿no? Y ahí quedó el delantero de San Martín tirado, por supuesto buscando enfriar un poquito más el tiempo, ya se le está complicando la continuidad al partido a Manduca, no sabe cómo hacer en este tipo de situaciones, y evidentemente, ¿qué va a pasar? Van a adicionar por lo menos 7 minutos, ¿eh? Y no le duela la cabeza, no se agarre la cabeza cuando el cartelito diga 7 minutos o más.
8: Y más, yo creo que va a ser más, pero me parece que va a ser más. Yo creo que por lo menos 10. Por lo menos 10. Entre la caída de Sar, la caída de no sé quién que está allá en el área, y otras situaciones más cuando se paró el juego, cuando se estaban peleando allá en la ronda, y yo creo que son como 10, me parece, Rubén, ¿eh?
2: Porque le hizo la mayor cantidad de cambios también en este periodo, por lo menos unos 4 minutos, y ahora sumarle 5 minutos, así, yo creo que sí, entre 7 y 8 minutos, no más, 10 sería una exageración, no hay partido en lo que pueda adicionarse 10 minutos, era muy anormal.
8: Bueno, a ver cuántos minutos va a adicionar, empecemos en el cronómetro, empecemos a controlar de acá los 8 o los 10, o vaya uno a saber cuánto van a quedar. A ver, levanta el asistente los minutos, a ver cuántos minutos más. 7, poné 7 minutos a partir de ahora, 7 minutos a partir de ahora. Ahora sí, largamos los últimos 7 minutos del partido. Está igual área, la sacaron los hombres de San Martín en el fondo, el juego continúa, se viene el vendaval del conjunto salteño sobre el marco que defiende el arquero Darío San, va a volver Bellier, está igual área, que alguien la saque de ahí, está con tiempo mental que mete San Martín, pelota a la última línea, pasaron todos, de nuevo el balón en el último sector, falta el ataque, tiro libre para el Santo.
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2: Le llevó con toda la humanidad al pobre defensor de San Martín, que tiene mucha envergadura, mucha altura. Bueno, ahí está, el número 19, ahí está, avance. Vamos, sigamos con el partido, vamos.
8: Bueno, se consumió el primer minuto de los 7, va a salir desde el fondo, el arquero Darío Sández pega la pelota en forma frontal, el esférico le va a caer a Belíez, no puede Belíez, sale desde el fondo el futbolista Díaz, pelota a la mitad de la cancha, va a Gimnasia con Gordillo, va a Parmigiani que la saca de la última línea, el esférico va para el incansable Bruno Cabrera, va Bruno Cabrera a ver si la gana Bruno Cabrera, Cosentino que la saca, Cosentino que la saca, Briñones que no puede, Belíez que lucha, brazo partido, Salazar que hace la cobertura, Galván que la revienta contra la mitad de la cancha, complementa el Cato García, pelota por el sector derecho del terreno de juego, el esférico se pierde por el costado lateral, lateral para Gimnasia, quedan 5 y un poquito más lateral para el Albo Salteño, se consume el juego, gana San Martín 1-0, dramático final en la Ciudadela, pelota para la ubicación de Cabrera, ganala Cabrera, ganala, ganala por Dios, ganala, el esférico finalmente va a la presencia de Cosentino, es córner, casi lo metieron en contra, córner para San Martín, quedan 5.
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4: Primera división, ya son finales, Talleres perdió 1-0 contra Belgrano, ya van 20 minutos del segundo tiempo, Argentino 2, Tigre 0.
8: Sí, amarilla, sí, se ganaron amarilla, hagan el córner porque el árbitro lo va a expulsar, ahí está, la tiene Cato García, ahí cortito el Cato García, la tiró afuera, saque de meta para Gimnasia, quedan 4 minutos para el final.
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8: Tocantino queda pegada la pelota contra la mitad de la cancha. Va Granero. El balón quedó aquí en los pies de Gordillo. El Perico por el costado izquierdo del campo de juego. Se viene de Gimnasia. Balón en diagonal. El Perico a la última línea. Rompe todo. Galván en el último sector del campo de juego. Lateral para Gimnasia. Quedan un poco más de 3 minutos y medio. Se aferra San Martín a la victoria. Pero Gimnasia lo quiere empatar. Viene de envío a Gloria. Pelota al medio. Saque el área ahí.
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8: 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La última línea, la dejaron pasar. Quedan 3 minutos para el final del partido. Marquen allí en la última línea. Perico por el costado derecho, la tiene Walter Montoya. Viene el centro de área. Los sacaron los hombres de San Martín. Ahí viene la réplica. Muchachos, por favor, piensen y liquiden el partido. Se va de 10. Pica Bruno Cabrera. Se va de 10 para Bruno Cabrera. 0 posición fuera de juego. No pueden ser.
2: Tranquilamente podría haber sido cerrar el partido, pero no lo cierra. San Martín no sabe cerrar el partido.
8: Ay, Dios mío, quedan 2 minutos. Centro, sacala, pan arriba, arriba, pan. ¿Cuánto queda? 1:40, desde el fondo sale San Martín. Queda 1:40. 1:31, 1:29, 1:28, 1:27. Sacala, pan, que se expulsa. Va a salir San desde el fondo. San Martín gana 1-0, no aguanta por ahora el resultado. Pelota por la izquierda, viene Bruno Cabrera, va Bruno Cabrera, va Bruno Cabrera, Cosentino que la captura, 1:20, parte el pelotazo otra vez sobre el territorio tucumano, va Parmisari arriba, la saca, salón para Briñones, Briñones tira un sombrero, falta, falta que se levante, fue obstrucción esa.
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2: Bueno, se calentó al final, como todo partido que estaba con una alta intensidad, una volatilidad tremenda. Los últimos minutos, los 7 que adicionó, se jugó prácticamente con los nervios a flor de piel, y en ese instante pareciera que hubo alguna cargada, alguna situación en la que involucró a Gallardo y al número 9 Franco Gordillo, que fueron expulsados. Voló una tarjeta roja. Manduca me parece que lo señaló al número 9 y al número 3 Gallardo, expulsado, sin sentido, por supuesto, pues ya estaba finalizado el partido.
4: Sí, como decía ahí nuestros colegas de Tucumán, expulsado Contín para el próximo partido del Gimnasia, por la pelea en el final del partido que están comentando los colegas. Cuando me digan que está el comentario, me prendo con el comentario de los colegas, porque están viendo más el tema del final del partido, que sí, se han ido un poco de la mano, no mucho más, se están tranquilizando hasta que podamos volver, que me diga el OK Balta. Gimnasia queda sexto con 48, San Martín de Tucumán queda en el décimo puesto con 43. Volvemos con los colegas, por favor.
2: De búsqueda es del equipo salteño, terminaron ya sea en el pie o en la cabeza de Parmisari. Más allá de eso, hubo un equipo que trató por lo menos de llegar al gol en forma permanente durante los tiempos de juego reglamentario. San Martín quiso, le faltó por supuesto, le faltó algunas cosas, pero bueno, ya eso no le interesa a nadie. Llegó el gol en esa situación de juego, en esa jugada, en esa acción de valentía de Alan Cisnero, de Mauricio Verón, perdón, de Alan Cisnero, sí, que se llevó una pelota desde mitad de campo, llegó al área, casi ya como que la perdía, esforzó un poquito más, quitó esa pelota, le pegó con derecha al arco, el arquero rebotó, rechazó la pelota porque se iba metiendo esa pelota, llegó ahí a los pies del número 5 que estaba ahí latente y la mandó adentro, y ese gol representó que aumente la temperatura como una caldera, como un fuego, como una parrillada que usted mete la carne del asador. Bueno, así se puso en la ciudadela, y de ahí, bueno, para atrás empezó a jugar un equipo de Gimnasia y Tiro que mostró algunas virtudes, mostró algunas buenas encajes, digamos, de situaciones, encadenamientos, algunos jugadores de muy bien pie, envergadura, de sacrificio, pudo llegar al empate, mereció llegar al empate, pero bueno, esto no es cuestión de merecimiento. San Martín hizo el gol, los tres puntos en casa, subió un lugar en la tabla de posiciones, y además esta victoria fortalece el ánimo, fortalece las posibilidades de entrenar durante la semana en mejores condiciones. Habrá de descansar, visitará Atlanta, después se viene Quilmes, Colegiales, después Quilmes, y en la última fecha se enfrentará a Colegiales. Así que ahí está San Martín. Hoy, por supuesto, traeremos la conferencia de prensa, porque bueno, yo creo que Orfila está muy contento y va a tratar de mostrar los puntos fuertes de este San Martín, que fueron muy pocos, pero les fue suficiente para dejar los tres puntos que hace rato no se daban en casa.
4: Ya volvemos con Carlitos. Balta, decime por favor bien a quién tenemos que estar agradeciendo. Ya por interna ya me voy diciendo, Balta, lo que la información que estoy viendo de estos momentos, que viene desde Buenos Aires, estaría todo listo para oficializar la continuidad de Lionel Scaloni como técnico de la selección argentina. Estaría así, se daría como la oficialización, digo bien, después de la despedida de Messi, y serían 2 años con una renovación a 2 años más. ¿Sí? Serían 2 años primero, y cuando esté llegando a la finalización de esos 2 años, ahí sería ver de poder renovar por 2 años más y llegar hasta el Mundial del 2030. Es lo que se está hablando ahora, es lo que se estaría llegando en estos momentos en un posible acuerdo entre Chiqui Tapia y Lionel Scaloni. Sería lo que se está dando en estos momentos. Antes de irnos, me confirma por favor, los chicos que estuvieron relatando para nosotros la radio, por favor, así también te vamos dando las gracias. Rápidamente vamos. Radio 1 La Folk, gracias a Kitty Fernández, que es el encargado general de la radio. Rápidamente, las últimas cositas importantes. Zona A, Ferro 61, Morón 58, Godoy Cruz 56, Madryn 53, Colón 52, Brown 46, Estudiante 45, Estudiantes también 45 y Ciudad Bolívar 45. En estos momentos, en la zona B, disculpen, sería San Miguel y San Miguel con 31, Acresoso con 29, lo que estarían descendiendo. Pero más arriba de ellos están All Boys y Central All Boys con 33, Central con 33 y Mitre con 35, lo que se estaría que tener en cuenta para la próxima fecha. Rápidamente, la zona B, Tristán Suárez 58, Temple 56, Atlanta 55, Gimnasia de Jujuy 54, Midland 48, Gimnasia y Tiro también sexto con 48, Colegiales 46, San Martín 45, y en la zona de abajo, Güemes ya descendido con 23, Chacarita con 33, y el más cercano, o los dos más cercanos, serían Patronato con 34 y Chicago con 36, los que estarían esperando para el descenso de esta B Nacional. Partidos rápidamente de la próxima fecha, a las 4 de la tarde, allá en la Tacita de la Plata, Gimnasia de Jujuy, Gimnasia y Tiro de Salta, y a las 5 de la tarde, otra vez el Cuervo Central Norte, pero esta vez está de local contra Ferrocarril Oeste. Hoy, por un poquitito, por un segundito más, Central no se llevó la victoria, mejor el Cuervo que la visita, pero en el último toque, en la última jugada, dio el empate, así que contra Ferrocarril Oeste, Central está obligado a ganar. Nosotros ya damos el punto final de la tarde de transmisiones. Primero fue Central, ahora fue Gimnasia. Y yo le digo, muchas gracias, Balta, a toda la gente. 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Nos reencontramos con la tira. Hasta mañana.